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1: Desatascar de una vez por todas el ansiado proyecto de desdoblamiento de una carretera por la que a diario transitan unos 30.000 vehículos en una calzada única de doble sentido desde tres de las urbanizaciones más importantes de Molina de Segura hasta Murcia. Es el objetivo que se ha marcado los dos ayuntamientos, Molina de Segura y Murcia, junto a la comunidad autónoma para ver de qué forma se puede acometer la ampliación de la vía que todos los días registra un cuello de botella de tráfico intenso en horas punta y que desde hace años viene sufriendo problemas de seguridad vial ante cualquier tipo de incidente. Los primeros detalles del proyecto los anunciaba el alcalde de Molina, José Ángel Alfonso, durante su participación en el tercer foro municipalismo organizado por La Opinión de Murcia. Las dos administraciones locales, como copropietarias de este tramo, estaban en contacto para desdoblar la carretera que entra y sale del límite de Molina y Murcia. La reivindicación para los vecinos y usuarios que utilizan la carretera no es precisamente nueva. El propio presidente regional, Fernando López Miras, anunciaba en marzo de 2019 una inversión de 11,4 millones de euros entonces para llevar a cabo los trabajos necesarios con el fin de desdoblar la vía. Siete años después aún no se había materializado el proyecto y ahora el consistorio molinense quiere rescatarlo del cajón y recuperarlo para que no vuelva a quedar en el olvido. Esta obra es una demanda histórica de los vecinos y estamos poniendo todos nuestros esfuerzos para cumplir con esta reivindicación vecinal. Es lo que señala el regidor molinense en una información que publica el diario La Opinión. El siguiente paso es la elaboración de un protocolo a tres bandas entre Molina, Murcia y la Consejería de Infraestructuras y Desarrollo Territorial para reflejar de qué forma se va a hacer la obra y cómo se va a financiar. Mediante el acto administrativo de la mutuación de manial, por la que un bien de dominio público cambia de uso, destino o de administración titular, se pretende así que los terrenos y tramos puedan pasar a manos de la comunidad para que, una vez terminados todos los procesos administrativos y los exhaustivos estudios correspondientes, se puedan realizar los trabajos necesarios. Los vecinos alertan de adelantamientos peligrosos y colapsos cuando se produce cualquier accidente. Desde el departamento que dirige el consejero Jorge García Montoro también especificarán que el desdoblamiento de la carretera Alto Real, de más de 6 kilómetros de longitud entre la salida de la urbanización La Arcaina y la rotonda de Los Puros de Murcia, es un proyecto importante. Desde la consejería se está preparando un borrador de protocolo de colaboración entre las tres administraciones que refleje los puntos a seguir para ejecutar esta obra. Es lo que apunta en la misma fuente. Lo cierto es que en horas punta, como a primera hora de la mañana, la carretera de Alto Real registra un tráfico denso entre aquellos vecinos que bajan hacia la capital en un largo tramo marcado por curvas y donde se acumulan una larga fila de vehículos en algunos puntos, como la rotonda de Intercon o la que lleva hasta el centro comercial Nueva Condomina, entre otras. Más allá de las retenciones, los vecinos llevan años lamentando que cuando se produce una colisión o una avería, no hay posibilidad de apartar el vehículo a un arcén al no haber desdoblamiento. Esto impide mantener la circulación y provoca retenciones, adelantamientos peligrosos y accidentes continuos, con el consiguiente riesgo para todos los usuarios de una carretera que únicamente dispone de un carril por sentido. Es lo que señala María Trives, la presidenta de la entidad urbanística de Montepríncipe. Además, preocupa especialmente la seguridad de los jóvenes que utilizan esta vía para desplazarse a la universidad o zonas de ocio, ya que muchos circulan en motocicleta e incluso en un monopatín, sin posibilidades reales de esquivar maniobras peligrosas o adelantamientos, según añade. La presidenta de Montepríncipe reitera la necesidad urgente de mejorar la seguridad vial en los accesos a esta urbanización, cuyos vecinos han trasladado al alcalde la preocupación existente por la peligrosidad para entrar y salir del complejo. Montepríncipe es la única urbanización de esta zona que carece de rotonda de entrada y salida en la carretera de Alto Real, señala la presidenta, que advierte que la configuración vial actual obliga a los conductores a detener completamente sus vehículos en un stop e incorporarse posteriormente a la vía principal en una maniobra especialmente peligrosa mientras el tráfico circula a gran velocidad por la citada carretera.
2: 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El Partido Socialista de Molina Segura denuncia que los gobiernos regional y municipal de Partido Popular han vuelto a anunciar el desdoblamiento de la carretera de Molina Alto Real como si fuera una novedad que no consideran como tal. Esta actuación, dicen, se viene anunciando desde 2019. Entonces se habló de una inversión millonaria, después llegaron nuevas promesas, nuevas notas, nuevas fotos, pero la realidad, según menciona el Partido Socialista en un comunicado de prensa, sigue siendo la misma, que no hay obra, que no hay licitación localizada y que no consta ejecución económica de manera relevante. Según el informe de seguimiento de este proyecto, la actuación figura en el presupuesto regional como desdoblamiento de la carretera de acceso al Torreal desde Murcia y Molina. Sin embargo, el dato de ejecución aportado recoge 0 euros en autorizado, dispuesto, obligatorio y pagado. Es lo que arrojan desde ese comunicado del Partido Socialista, que por tanto no aparece un gasto ejecutado con cargo a este proyecto. Según Isabel Gadeas, este anuncio se lleva escuchando desde 2019. Los vecinos necesitan fechas, presupuesto y obras. Por ello, el Partido Socialista ha recordado que no hay constancia localizada de licitación, adjudicación o formalización de la obra con denominación exacta de este proyecto, motivo por el que el Grupo Municipal Socialista va a registrar una petición por escrito para que el Gobierno Regional detalle la calendarización completa de las obras, pidiendo fechas concretas de redacción o actualización del proyecto, aprobación técnica o expropiaciones si las hubiera.
3: El proyecto del desdoblamiento de la carretera de Alto Real tiene 0 euros ejecutados, 0 en autorizado, 0 en dispuesto, 0 en obligado y 0 en pagado. Y mientras tanto, el Gobierno Regional y nuestro alcalde, José Ángel Alfonso, llevan anunciando esta actuación desde el año 2019. 7 años después, no consta una licitación localizada ni una adjudicación de la obra con esta denominación. Estamos hablando de una carretera clave para miles de vecinos de Alto Real, La Alcaina, Montepríncipe, El Chorrico, Molina de Segura y Murcia. Por eso, hemos pedido por escrito el calendario real de la actuación. ¿Cuándo se aprueba el proyecto? ¿Cuándo se licita? ¿Con qué financiación? ¿Cuándo empiezan las obras? ¿Y cuál será el plazo de ejecución? Lo que pedimos desde el Partido Socialista es muy sencillo: menos anuncios y más documentos. Si el proyecto va en serio, que enseñen fechas, presupuesto y expediente.
1: Y otro asunto que en este caso destaca el diario La Verdad es el relativo a la antena telefónica de la calle Granados, en Molina de Segura, que lleva apagada y precintada desde el 3 de octubre del año pasado, pero los vecinos, que llevan peleando contra ella desde 2023, no dan el conflicto por cerrado. El pasado 25 de mayo volvieron a concentrarse frente al Ayuntamiento, convocados por la plataforma Granado 68, bajo el lema "Por tu salud y la de todos, antenas fuera". La instalación sigue en pie y eso para ellos es motivo suficiente para seguir en la calle. Miguel Palazón, portavoz de la plataforma, repasa con precisión el historial del expediente para entender por qué la desconfianza vecinal hacia el consistorio es tan profunda. El procedimiento arrancó el 4 de julio de 2023 y llevan 3 años viendo cómo se conceden plazos, se piden sus sanaciones y se vuelve a empezar. Según Palazón, el Ayuntamiento rechazó por segunda vez la declaración responsable presentada por la empresa propietaria, desestimó las alegaciones que esta formuló tras el precintado y el pasado 9 de enero impuso multas de 8.600 euros tanto a American Tower España como al propietario de la terraza donde se ubica la instalación, con la obligación de reponer la legalidad, ya sea legalizando la antena o retirándola. Lo que irrita especialmente a los vecinos no es solo la antena que comunicaron, sino lo que vino después. El 4 de julio del pasado año instalaron 2 antenas más de otra operadora sin ni siquiera haberlo comunicado a Urbanismo, es lo que señala Palazón. Esas 2 estructuras adicionales, junto a la principal, que nunca contó con declaración responsable favorable, componen un conjunto que la plataforma califica sin matices de ilegal. Y dice que el precintado no llegó por iniciativa municipal, sino tras una orden judicial que la policía local tuvo que solicitar ante la negativa de la empresa a cumplir la orden de suspensión dictada en septiembre. Ahora el colectivo da un paso más en su ofensiva y denuncia abiertamente lo que denomina silencio administrativo por parte del equipo de gobierno del PP, de José Ángel Alfonso y de Vox. La solicitud de información sobre el estado del expediente sancionador presentada el 10 de febrero sigue sin respuesta, a lo que a juicio de la plataforma vulnera el convenio de Aarhus, que obliga a las administraciones públicas a garantizar el acceso de los ciudadanos a la información medioambiental. El alcalde José Ángel Alfonso ofrece también su versión al diario La Verdad, y su lectura del expediente, que difiere en varios puntos del relato vecinal. Alfonso recuerda que fue el propio ayuntamiento quien solicitó el precintado judicial de la antena y detalla los motivos por los que se rechazaron las dos declaraciones responsables presentadas por American Tower. La primera, por no adjuntar el proyecto firmado digitalmente. La segunda, por no sustanar los reparos relativos a la integración urbana de la instalación. En cuanto al expediente sancionador, el alcalde asegura que sigue su curso tras finalizar el periodo de alegaciones y aclara que el desmontaje de la antena depende de la empresa. Si esta no lo ejecuta en el plazo legal establecido, el ayuntamiento podría proceder a realizarlo de forma subsidiaria. Alfonso también precisa que toda esta información ha sido trasladada por teléfono al presidente de la plataforma cuando este llamó para interesarse por el estado del expediente, lo que contradice la denuncia vecinal de silencio administrativo. Sobre las demandas relativas a cambios legislativos en materia de telecomunicaciones y 5G, el alcalde señala que esas competencias corresponden a la Secretaría de Estado y a la Comisión Nacional de los Mercados y la Competencia y no al consistorio molinense. Y los vecinos también exigen una respuesta inmediata a las consideraciones planteadas el pasado 12 de febrero por la Asociación Murciana contra la Contaminación Electromagnética, AMUCEN, que basándose en sentencias firmes del Tribunal Supremo y en presuntas vulneraciones de la propia ordenanza municipal, concluye que el Ayuntamiento está obligado a ilegalizar y desmantelar la antena sin más dilación. La plataforma entiende que este argumento jurídico no admite medias tintas y que el consistorio no puede seguir ignorándolo. Desde Urbanismo, la concejala Paloma Blanco, de Vox, ha sostenido en declaraciones anteriores que la instalación es compatible con el planeamiento vigente y que podría legalizarse en cuanto se subsanen los reparos técnicos pendientes. Una salida que Palazón no termina de aceptar. El Ayuntamiento mantiene una postura equidistante entre los intereses económicos de la empresa y los de los vecinos, es lo que aduce. Piden reactivar el medidor de polución electromagnética. Entre las reclamaciones que la plataforma ha puesto sobre la mesa figura también la reactivación de los medidores de radiación electromagnética instalados en el municipio. La plataforma también exige que el equipo de gobierno municipal aplique el llamado principio de precaución y que se pongan en marcha campañas institucionales de información pública sobre los posibles riesgos a largo plazo de las tecnologías. En el plano sanitario, el colectivo alerta sobre lo que describe como numerosos casos de cáncer detectados en el entorno de la antena, aunque sin precisar datos concretos ni base científica que los vincule con las antenas.
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2: El alcalde de Molina de Segura, José Ángel Alfonso, ha informado de que la Concejalía de Estadística ha acordado el inicio de un expediente de comprobación de la residencia real y efectiva de las personas que figuran inscritas en el padrón municipal de habitantes en viviendas colectivas. El regidor explica que existiendo duda de la residencia efectiva de las personas empadronadas en esas viviendas colectivas que figuran en la relación obrante en el citado expediente del ayuntamiento, va a proceder a comprobar la residencia real y efectiva de esas personas que están empadronadas en dichas viviendas colectivas. Según la Ley 7/1985, reguladora de esas bases de régimen local, en su artículo número 15 dispone que toda la persona que viva en España está obligada a inscribirse en el padrón del municipio en el que resida habitualmente y que quien viva en varios municipios deberá inscribirse únicamente en el que habite durante más tiempo al año. El artículo 16 de esa ley estima que el padrón municipal es el registro administrativo donde constan los vecinos del municipio y esos datos constituyen la prueba de residencia en ese municipio y el domicilio habitual en el que residen. De esa manera se determina que la inscripción en el padrón municipal tan solo surtirá efecto de conformidad con lo dispuesto en ese artículo. Corresponde como tarea al padrón de los ayuntamientos esa formación, mantenimiento, revisión y también la custodia del padrón de habitantes y que se realizarán con actuaciones y operaciones necesarias para mantener actualizados esas cifras y esos números, esos datos contenidos en ese artículo. Por tanto, en este sentido, el alcalde José Ángel Alfonso anuncia que el consistorio está trabajando en la elaboración de una ordenanza municipal que regule la gestión de ese padrón municipal de habitantes y también del procedimiento sancionador que sea aplicable a las infracciones por incumplimiento de los ciudadanos respecto a sus obligaciones con ese padrón municipal de habitantes de Molina de Segura.
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2: Vigilancia aduanera de la Agencia Tributaria y la Policía Nacional han desmantelado una plantación de marihuana ubicada en una vivienda de Molina de Segura. Han procedido a la detención de 4 personas como presuntos responsables del cultivo y mantenimiento. En total se han intervenido 24 kilos de cogollos de marihuana, 155 plantas y numeroso aparataje utilizado para este tipo de plantaciones, según ha informado la Policía Nacional. Tras las actuaciones previas de investigación pertinentes, los agentes llevaron a cabo el registro de un inmueble donde se descubrió una plantación de marihuana que llevó a la detención de esas 4 personas, 3 hombres y una mujer, como responsables del cultivo y mantenimiento de esa plantación. Dentro del inmueble localizaron diversos habitáculos modificados para albergar la plantación, que contaba con sistemas de iluminación, ventilación, climatización y filtrado de olores. En total se han intervenido, como decimos, 29 kilos de cogollos en proceso de secado para su distribución, 155 plantas, 106 focos LED, humidificadores, ventiladores o filtros de carbono y extractores. La actividad generaba una importante alarma entre los vecinos debido al trasiego de consumidores, además de cierta sensación de inseguridad, ruidos, insalubridad y fuertes olores. Asimismo, ha sido necesaria la colaboración de operarios de la empresa suministradora de energía para anular el riesgo de incendio y desenganchar las conexiones eléctricas que no contaban con las medidas de seguridad necesarias. Los detenidos, a quienes se les imputan delitos contra salud pública y defraudación del fluido eléctrico, han sido puestos a disposición de la autoridad judicial para adoptar las medidas cautelares oportunas.
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2: La policía detecta en la comarca bandas organizadas que trabajan a nivel internacional para mover los coches sustraídos por Europa. De ahí surge una alarma por la proliferación de matrículas falsificadas y robos de vehículos que han sido detectados especialmente en la zona de la Vega Media. Nos cuenta el resto de la información Juan Luis Vivas.
1: Los cuerpos de seguridad interceptan cada vez más en la Vega Media vehículos cuyas matrículas o bastidores han sido manipulados, según fuentes policiales. Tras estos ilícitos estarían, según las mismas fuentes, grupos organizados que trabajan no solo en la región o en España, sino a nivel internacional por Europa. La mayoría de casos se están dando en Molina de Segura, donde los especialistas de la unidad de documentoscopia de la policía local no dan abasto. Hace apenas unos días, estos profesionales, con el apoyo de agentes de proximidad, interceptaban y recuperaban en las calles de esta ciudad un turismo sospechoso, un vehículo cuyo número de bastidor auténtico figuraba como robado. El hombre que iba al volante del coche fue detenido como presunto autor de un delito de falsedad documental, así como por robo del vehículo. Sin embargo, no quedó ahí el asunto. El arrestado aseguró de que el automóvil se lo había vendido otro sujeto, el cual fue localizado en las inmediaciones. Cuando procedieron a su identificación, los agentes descubrieron que tenía en vigor una orden de busca y captura por parte del juzgado, por lo que también fue detenido. Solo días antes, especialistas de la UDOT detectaron en la principal ciudad de la Vega Media un vehículo con placas y permisos de circulación falsos de Ucrania. Entonces redactaron diligencias por un delito de falsedad documental. El coche en cuestión, un BMW, acabó en el depósito municipal.
2: Para contrastar precisamente esta información, queremos saludar al concejal del Área de Seguridad Ciudadana del Ayuntamiento de Molina de Segura para que nos dé toda la información relacionada con esa noticia. Así que saludamos a Antonio Martínez. Buenas tardes, Antonio.
5: Hola, muy buenas tardes. ¿Qué tal?
2: Muy bien, encantados de saludarte y sobre todo, bueno, igual, pues salir un poco de dudas, ¿no? Es por curiosidad saber si efectivamente es Molina de Segura uno de los municipios donde mayor detección hay de este tipo de matrículas falsificadas y robos de vehículos.
5: Pues efectivamente Molina de Segura es en el lugar donde más se detecta, y esto pues no es fruto de la casualidad, sino que es fruto de la causalidad. Y resulta que es que aquí en Molina de Segura, gracias al gran trabajo que está desarrollando todo el equipo de la unidad de, como bien has comentado, de documentoscopia, somos, digamos, podríamos decir, muy finos a la hora de comprobar matrículas falsas, troquelado de bastidores, placas dobladas, infracciones a la hora de la falsificación de seguros, y evidentemente todo ese trabajo repercute en que cuando incluso mafias organizadas pasan por nuestro municipio. Los agentes de esta unidad saben específicamente dónde tienen que colocarse, dónde tienen que estar, con una mayor afluencia de paso de vehículos, porque la mayoría, hay que decir, son vehículos de fuera del municipio de Molina de Segura. Esto es también es chocante, ¿no? Aquí es donde se detectan, pero sí que es cierto que son vehículos que vienen en su mayoría, en un 80-90% de fuera del municipio de Molina de Segura, pero que sí que es cierto que es aquí donde se detectan gracias al gran trabajo que hacen nuestros compañeros de la unidad de documentoscopia.
2: Por tanto, podemos decir que no es que hay mayor número de bandas organizadas de este tipo en el municipio molinense, sino que se detectan en esta zona.
5: Efectivamente, todas las semanas estamos haciendo este tipo de intervenciones y es, una vienen de Alicante, otra vienen de la zona de la Vega Baja, otro vienen de Barcelona. Es incontable el número de visitas que tenemos, pero que son o bien vienen aquí a por alguna circunstancia o bien que pasan por la carretera, es decir, vienen por la Nacional 301, vienen por la calle Mayor o vienen por algún otro sitio donde nosotros les localizamos. Y la verdad es que eso es, por la experiencia y el gran trabajo, como decía, que viene desarrollando esta unidad. Y la verdad es que estamos muy agradecidos porque estamos convirtiendo a Molina de Segura en una zona no-go para la delincuencia, que es de lo que se trata. El trabajo efectivo, pues quieras que no, al final da sus frutos y lo que hace pues es que la gente se vaya a otros municipios, los delincuentes, y evidentemente aquí los cazamos en el momento en el que pasan por Molina de Segura. Por lo tanto, muy contentos con el gran trabajo que desarrollan desde esta unidad.
2: Unidad de documentoscopia, que a lo mejor muchos oyentes no conocen, ¿es habitual en todas las, en este caso, en todas las sedes de policía local?
5: No lo tienen en todos los sitios. Sí que es cierto que la policía local lo que tiene mayormente es una competencia sobre las unidades de tráfico y nosotros en este caso, sabes que los últimos dos o tres años estamos haciendo, hemos hecho varias unidades dentro de la policía local para especializarnos en mejorar la vida de los vecinos. En este caso, creamos en su momento el GEIR, la unidad del Grupo Especial de Intervención Rápida para Control de Masa y Eventos. Luego tenemos también la unidad, por ejemplo, recién creada de hace muy poco tiempo de la unidad aérea, que está especializada en rescates, en vigilancia, en control, de manera nocturna, grandes áreas en muy poco tiempo, como zonas de urbanizaciones, pedanías y demás. Tenemos también la unidad canina, una unidad especializada que tampoco tienen en ningún otro sitio y está dedicada y principalmente tiene una consecuencia muy positiva sobre las intervenciones de menudeo de droga en la calle, en los parques. Mantenemos los parques limpios con esta unidad y la unidad de documentoscopia no podía ser menos, que es también especializada en este tipo de hechos delictivos, como la falsedad documental, el doblado de placa, el troquelado de vehículos, y quieras que no, pues la verdad es que hacen un trabajo encomiable. En este caso, la unidad que tenemos aquí es tan buena que incluso en muchas ocasiones otras administraciones nos piden ayuda para que podamos contrastar y colaborar, efectivamente, contrastar y colaborar con ellos, como puede ser o bien Policía Nacional o Guardia Civil en alguna ocasión incluso. E incluso de otras ciudades de fuera de la región de Murcia nos piden información para poder echarle una mano en momentos en los que nosotros, pues dado que tenemos los medios, podemos abrirle un poco los ojos y dar una solución a algo que tienen parado. Por lo tanto, muy contentos de contar en Policía Local de Molina de Segura con este tipo de herramientas que repercuten en la seguridad y en el bienestar de todos nuestros vecinos.
2: Y un buen ejemplo, ¿no?, de ese trabajo que realizan desde esa unidad. Pues Antonio Martínez, muchísimas gracias por atendernos desde precisamente, ¿no?, la Concejalía del Área de Seguridad Ciudadana. Ha sido un placer, muchas gracias.
5: Muchísimas gracias a vosotros por consultar, gracias.
2: Un saludo.
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1: El alcalde de Molina de Segura, José Ángel Alfonso, acompañado por el edil de Vía Pública, Sergio Bernal, ha visitado esta semana los trabajos del proyecto de renaturalización del casco urbano en la avenida del Chorrico y la Ronda Este, una actuación integral orientada a reforzar el patrimonio arbóreo y mejorar la calidad ambiental y paisajística de la ciudad, que ha podido comprobar que avanzan a buen ritmo, es lo que decía el regidor a través de un comunicado, y señala que el proyecto responde al objetivo municipal de duplicar progresivamente el arbolado urbano, construyendo una ciudad más resiliente frente al cambio climático, más saludable y más confortable para sus habitantes. El árbol constituye un elemento estructural del espacio público, además de su valor ornamental, desempeña funciones ecosistémicas esenciales. El gobierno local, a través de la Concejalía de Vía Pública y dentro de su estrategia municipal de infraestructura verde, lleva a cabo esta iniciativa dentro del proyecto Molina Renace 2025-2040. Los trabajos fueron adjudicados a la empresa Retamar Obras, Servicio y Medio Ambiente por un importe de 138.832 euros. El alcalde José Ángel Alfonso ha explicado que el proyecto de renaturalización contempla la remodelación de aceras y espacios estanciales para posibilitar nuevas alineaciones arbóreas que incluyen por diversas actuaciones. Tiene la avenida del Chorrico, se implantarán alineaciones de especies como Bauinia venegala, y otras, mientras que en Ronda Este, cuya actuación ya ha finalizado, se plantan otros ejemplares. En la zona verde, frente al pabellón, se incorporarán especies ornamentales singulares, junto a nuevas superficies permeables con jabre y albero que favorecen la infiltración y reducen la isla de calor urbana. Las obras está previsto que finalicen a mediados del próximo mes de julio y se ejecutan por contrata, bajo la dirección técnica municipal, con un plan específico de control de calidad y seguridad y salud. Esta intervención supone un paso decisivo en la consolidación de una red verde continua en el casco urbano, es lo que también remarcaba el alcalde en esa nota de prensa.
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1: Los directores generales de Consumo y Comercio de la Comunidad Autónoma, Alberto Sánchez y Rafael Gómez, respectivamente, han presentado este jueves en el Hotel Canino de Mascota Jardín en Molina un nuevo sistema digital de hojas de reclamaciones mediante código QR, concebido como una herramienta gratuita y de adhesión voluntaria, dirigida tanto a las empresas como a las personas consumidoras, con el objetivo de facilitar y modernizar la gestión de las reclamaciones de consumo. Según el director general de Consumo, este sistema permite que la ciudadanía pueda presentar reclamaciones de forma inmediata, realizando el escaneo de un código QR, sin necesidad de descargar aplicaciones, ni disponer de certificados digitales, ni realizar trámites en soporte papel.
6: Pues a partir de ahora, los consumidores, en aquellos comercios que se adhieran a este sistema, podrán poner una reclamación a través de un QR. ¿Y a través de un QR qué quiere decir? Pues, por supuesto, tenemos que seguir trabajando con las hojas físicas, eso es obligatorio. Todos los comercios de Molina de Segura tienen que tener el formato físico, pero a partir de ahora se le ofrece la posibilidad para que puedan tener un QR en el que el consumidor escanea y puede poner su reclamación en apenas segundos. Esto agiliza muchísimo lo que es el tiempo, es una herramienta totalmente gratuita y es una herramienta que genera confianza. ¿Y por qué genera confianza? Porque el comercio que se adhiera le da una herramienta más al consumidor y genera un canal de confianza entre el consumidor y el empresario, pues para que puedan transmitir cualquier tipo de inquietud o cualquier reclamación o cualquier sugerencia que el consumidor quiera poner a la empresa. Como decía, es un canal de comunicación que la administración no interviene en absoluto. Es un canal de comunicación que el consumidor va a tener con el empresario. Y esto es muy bueno para los comercios, porque los comercios, cuando se adhieren a este sistema y le dan herramientas al consumidor, generan confianza en él.
1: En el acto celebrado en el Hotel Canino han estado presentes los directivos de la Federación de Comercio, Coremur, y la concejala de Consumo del Ayuntamiento de Molina, Pilar Galindo, también el primer teniente de alcalde del Ayuntamiento de Molina, Antonio Martínez. La edil de Consumo ha subrayado que para las empresas y establecimientos abiertos al público, esta iniciativa supone una ventaja añadida al constituirse como una herramienta que contribuye a mejorar la atención al cliente y la comunicación con la persona consumidora.
7: Nosotros apoyamos también estas iniciativas y además es una herramienta que también agiliza, digamos, el proceso, ¿no?, de pasar a papel, pasar a digital, y a través de QR es más viable, ¿no?, a la hora de poner esas reclamaciones y a la hora también si se soluciona o no. Y si no, como bien habéis dicho, tenemos la Junta Vital y también tenemos la oficina, la UMIC, donde también se puede hacer a nivel administrativo pues todo el proceso, pues esas reclamaciones o esas faltas. Y espero que si los comercios de Molina locales se unan a esta herramienta, que para ellos también va a ser cómodo a la hora de facilitar a lo que es el usuario, el cliente, y a los clientes también, ¿no? De poder cogerlo a la mano y ser más rápido a la hora también de poner sus reclamaciones.
1: Conviene destacar que el sistema digital no sustituye al modelo tradicional de hojas de reclamaciones en soporte papel, cuya tenencia sigue siendo obligatoria conforme a la normativa vigente, sino que lo complementa, garantizando que todas las personas consumidoras puedan ejercer sus derechos por distintos canales. Iniciativa aplaudida también por el presidente de Coremur, Jesús López.
8: Estuvimos encantados porque la verdad es que el comercio lo que es de lo que menos reclamaciones se pone, y es una herramienta que nos viene muy bien al comercio y tanto.

0: Molina y directivo de Coremur, Antonio Lozano, considera que este sistema permite agilizar y ordenar la gestión de incidencias y reclamaciones, así como reforzar la transparencia y la confianza en la relación empresa-consumidor.
1: Estamos hablando solamente de lo que es el comercio, pero realmente el CUR Reclama está hecho para que, sobre todo, los clientes que vengan a los comercios, tanto a Molina de Segura, que estamos aquí en Molina de Segura, como a nivel regional, que esos clientes confíen muchísimo en el comercio de cercanía, el comercio local, el comercio de aquí, porque le hemos dado una herramienta en la cual ya no tiene que estar esperando, ya no tiene que esperar a que la tienda, que le den la hojita. No, no. Bajo el QR, lo baja, y lo más importante es que eso viene a nuestro correo, al correo de lo que es el comercio. Y entonces, entre nosotros dos, nos vamos a poner de acuerdo, que estoy segurísimo.
0: El programa de educación ambiental para centros docentes Molina Descubre tu Entorno cumple 25 años. Durante estos 25 años, la participación habitual en el programa ha superado en cada edición el 80% de los centros docentes del municipio, según ha informado María José Hernández, coordinadora del Servicio de Educación Ambiental de la Concejalía de Medio Ambiente. En este curso escolar se han desarrollado 300 actividades, llegando a más de 7.000 alumnos y alumnas. Se estima que en torno a 150.000 estudiantes de Molina de Segura han participado en las 25 ediciones celebradas hasta la fecha, si bien el Departamento de Medio Ambiente está elaborando su propia estadística para evaluar el impacto del programa en sus años de vigencia.
2: Este curso, pues, con todas las actividades que han sido solicitadas, que son unas 300, tenemos siempre una limitación de una actividad por aula. Nos gustaría llegar a más, pero si queremos atender a la mayoría de gente no podemos hacerlo así. Y pues han sido aproximadamente unos 7.000 alumnos y alumnas. Todavía está pendiente de realizar la memoria de este, de este curso, que acabamos de terminar las actividades prácticamente la semana pasada. Pero según la estimación que ya tenemos hecha en función de las solicitudes, son unos 7.000 alumnos y alumnas.
0: Estas cifras muestran la buena acogida del programa en toda su trayectoria. Eloisa Romero, educadora ambiental y coordinadora del programa a través de la firma Ecopatrimonio, remarca que es de los pocos programas de la región que se han mantenido tanto tiempo y es digno de mención.
3: Es de los pocos programas que hay en la región de Murcia que se ha mantenido tanto tiempo. Y yo creo que eso es digno de mención. Hay muchos programas de educación ambiental que se pusieron en marcha más o menos en la época en la que se puso el Descubre tu Entorno, que han desaparecido. Y Molina ha tenido siempre la voluntad de no solo mantener ese programa, sino de mejorarlo y de introducir innovaciones.
0: El programa refuerza la conexión entre el conocimiento del medio local y la acción ambiental con actividades organizadas en dos bloques: Descubre tu ciudad, centrado en el medio urbano, y Descubre los espacios naturales de Molina de Segura, enfocado en la exploración directa de enclaves de gran valor ecológico y cultural del municipio. María José Hernández precisa que la Concejalía de Medio Ambiente inició en 1990 su colaboración con los centros educativos del municipio. En 1997, estas iniciativas convergen en el programa Molina Descubre tu Entorno. En su trayectoria, a lo largo de estos 29 años y un paréntesis de 4, del que consiguió recuperarse, ha llegado a consolidar su oferta y su integración de las programaciones generales de los centros docentes de la localidad. El programa de actividades pretende acercar a toda la población los objetivos y acciones desarrolladas en colaboración con los centros docentes, evaluar el programa junto con sus protagonistas y reflexionar sobre el papel de la educación ambiental ante los nuevos desafíos ambientales y la necesaria renaturalización de nuestro entorno. También pretende consolidar la participación ciudadana en la gestión ambiental del municipio a través de la Comisión Vecinal del Patrimonio Natural de Molina de Segura. Una de las iniciativas de este año es la exposición al aire libre situada en Plaza de España en torno a uno de los bloques temáticos del programa de educación ambiental Molina Descubre tu Entorno, denominado Descubre los espacios naturales. La muestra se inauguró el pasado 5 de junio, coincidiendo con la celebración del Día Mundial del Medio Ambiente, y se puede visitar hasta el próximo viernes. Se trata de un bloque temático enfocado a la exploración y el contacto directo con la naturaleza en enclaves de gran valor ecológico y cultural del municipio, como el Parque Ecológico Vicente Blanes, las lagunas de Campotejar, Salar Gordo o los sotos del río Segura, así como los espacios naturales periurbanos recientemente restaurados a través del proyecto Anillo Verde de Molina de Segura. La exposición consta de 18 láminas con los rincones más emblemáticos del término municipal. Escuchamos nuevamente a Eloisa Romero.
3: Es que hay muchos espacios muy conocidos, como puede ser el caso del Parque Vicente Blanes o de las lagunas de Campotejar,

0: Y en estas láminas lo que pone manifiesto son otros espacios que son muy desconocidos y son muy interesantes. Por ejemplo, la charca de los Tarais, se me ocurre, algunas zonas de la rambla de la Sierra del Águila. O sea, que en Molina tiene un entorno muy diverso, que yo creo que tiene grandes rincones muy, muy interesantes, pero muy desconocidos para el gran público. Y con esta exposición yo creo que lo que se hace es un poco de justicia a esos espacios, poniéndolo de manifiesto para que la gente empiece a conocerlos y a respetarlos, por supuesto, que es la base de la educación ambiental.
1: Por resumir las actividades programadas por la Concejalía de Medio Ambiente, del 5 al 12 de junio, visitas guiadas a la exposición Descubre los espacios naturales de Molina de Segura. El 16 de junio habrá una mesa redonda, Construyendo Futuro, la educación ambiental en la renaturalización de la ciudad, una actividad de debate abierta a toda la población y asociaciones ciudadanas con representación de la administración local y autonómica, empresas, asociaciones ecologistas, entre otras. Se va a hacer el día 16, como decíamos, en el CIFEA de Molina a las 7 de la tarde. Y al día siguiente, 17 de junio, hay una jornada, Educar para Conocer, Conocer para Respetar. El 18 de junio habrá una comisión vecinal del Patrimonio Natural de Molina de Segura. Sobre la jornada que van a hacer con el profesorado de los centros docentes para la evaluación del programa de educación ambiental Molina Descubre tu Entorno, con los centros docentes, explicaba María José Hernández cuál es el objetivo de esta charla, que pretende, entre otras cosas, también recabar las propuestas e ideas que vayan surgiendo del profesorado de los centros que participan en este programa durante 25 años.
2: Esta jornada tiene horario de mañana, está dirigida básicamente a los centros docentes y a los que hemos invitado y que algunos ya nos han confirmado su asistencia, y básicamente nos vamos a dedicar un poco a hacer un poco de balance, ¿no?, de estos años del programa, y sobre todo lo que queremos es pues que ellos nos trasladen pues un poco la forma de este programa, ver si la oferta que nosotros es idónea, no es idónea, si tienen otras necesidades, si hay un modelo de programa que les interesaría más. Lo que intentamos ya no solamente es a nivel de todo, a nivel de contenido, a nivel de modelo de programa, a nivel de coordinación y de comunicación con la concejalía. Son muchísimos aspectos que queremos y mejorar y queremos valorar con ellos, a ver pues cómo se puede, aunque consideramos que todos, que la muestra está en su participación, que para ellos tiene bastante utilidad y valor, le dan bastante valor, pero siempre es mejorable, siempre creemos que podemos avanzar un poquito y, bueno, dentro de los límites que tenemos del presupuesto del programa, intentar un poco atender a sus necesidades, porque sí, todos ellos están haciendo un montón de proyectos ambientales también al margen de esto.
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4: Y asistimos este jueves a esa gala AGE que premiaba el talento de los jóvenes empresarios en la región de Murcia, eso sí, con una gala itinerante que tenía lugar en esta ocasión en el Teatro Villa de Molina. El premiado como empresario del año ha sido Manuel Hernández, de la Boca Atelier, que recibía el premio CaixaBank Jóvenes Empresarios. Alcantarillero, CEO y socio fundador de la Boca Atelier, obtenía ese primer premio otorgado por AGE Región de Murcia en la categoría a mejor startup de 2025, otra de las principales categorías. La empresa premiada ha sido Jime Sabor, un proyecto que nace con el propósito de demostrar que una alimentación más saludable y sostenible llena de sabor es posible con esa visión. Además, la gala reconocía a Juan Vicente Dávalos, presidente y fundador de Saeco, con una mención de honor por su trayectoria empresarial de más de 60 años, contribuyendo al desarrollo social y económico de la región. Otra de las menciones especiales fue dirigida a Bodegas Juan Gil como empresa socialmente responsable, destacando sus programas de acción social e iniciativas de biodiversidad, sostenibilidad y también de medio ambiente. En esa recepción a los medios de comunicación previa al desarrollo de la gala, la presidenta de AGE Murcia Decía Almudena Avellán que a nivel nacional la región de Murcia está muy bien posicionada en cuanto a jóvenes que tienen esos valores empresariales.
5: La región de Murcia es una de las empresas más punteras, ¿no?, en cuanto a emprendimiento e innovación. Va en el ADN de los jóvenes empresarios de esta región ser luchadores, valientes y constantes. Yo te diría que a nivel nacional la región de Murcia está muy bien posicionada.
4: Precisamente en esa fiesta también estuvo el presidente de la Confederación Española de AGE, quien destacaba que las cifras de crecimiento en la región de Murcia son las que muestran un mayor incremento, una mayor evolución a nivel nacional, a nivel estatal.
6: La verdad, estamos encantadísimos de estar hoy aquí porque la verdad ya no solo es la fiesta de los jóvenes empresarios de la región de Murcia, sino de toda España. AGE Región de Murcia es una de las AGE más fuertes que tenemos dentro del ecosistema de CEAGE, de Jóvenes Empresarios de España. De hecho, hicimos una auditoría interna hace unos meses y es de las regiones que más han crecido en cuanto a números absolutos de jóvenes empresarios. Y se habla muy mucho de la buena salud que tiene el emprendimiento, la juventud murciana. Dar las gracias también a las administraciones, al Ayuntamiento de Marina de Segura, a la Región de Murcia por el apoyo que dan a los jóvenes. Y porque gracias a todos el joven puede ver el emprendimiento y la empresa como su futuro, una forma que tienen de poder el día de mañana salir adelante, y Región de Murcia la verdad que está al alza en España, así que estamos muy contentos.
4: Precisamente el alcalde del municipio, José Ángel Alfonso, halagaba también ese buen hacer de los jóvenes empresarios en Molina de Segura y también de la creación de empresas que reguarda el municipio molinense, motivo por el que le sugería a AGE Murcia que la gala podría realizarse cada año en Molina de Segura.
7: Sí, aquí en Molina de Segura no se habla de las empresas en teoría, aquí se habla por experiencia personal y vecinal, ¿no? Yo la verdad que le voy a sugerir a Almudena, a la presidenta de AGE, que en vez de hacer esto itinerante, que se quede ya directamente en Molina de Segura, porque aquí desde luego tenemos tradición empresarial, más de 5.000 empresas, más de 5.000 autónomos, una media a la hora de facturación de más de medio millón de euros, más de 5 millones de metros cuadrados de superficie industrial, es decir, que al final Molina de Segura es el referente del sureste español de la industria. Por tanto, qué mejor sitio para mirar hacia los jóvenes, los que empiezan ahora, que puedan encontrar la inspiración y, por qué no, el buen consejo, el asesoramiento, tanto de AGE como de empresas ya consolidadas.
4: AGE, que precisamente AGE Murcia celebra sus 30 años este 2026. La entidad se creó en 1996, como nos comentaba su presidenta Almudena Avellán. De cara al mes de noviembre se realizará una actividad especial para conmemorar este aniversario.
8: Empezó a consolidar y posteriormente pues se empezaron a hacer las galas, porque primero tenés que consolidar para hacer ese salto, ¿no? Imagino que pensarían mis compañeros fundadores. Y nada, y este año también haremos algún evento para celebrar el 30 aniversario de AGE Región de Murcia, porque lo cumplimos el 29 de noviembre de 1996, fue la fundación, y este año pues para el mes de noviembre y diciembre haremos algo también muy chulo.
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2: La Consejería de Educación ha publicado el calendario lectivo del próximo curso escolar. Las clases van a comenzar el 8 de septiembre en infantil, primaria y educación especial. El 10 de septiembre en secundaria, formación profesional de grado básico, bachillerato y educación de personas adultas. Y el 14 de septiembre en formación profesional. Las enseñanzas de educación infantil, primaria y educación especial abarcarán desde el martes 8 de septiembre de 2026 hasta el 22 de junio de 2027. Y vamos a seguir en el ámbito educativo para subrayar la recepción que ha brindado el alcalde de Molina de Segura a alumnos del Instituto Eduardo Linares Lumeras, premiados en distintas competiciones tecnológicas y científicas. Han sido galardonados en distintas modalidades de ámbito regional y nacional relacionadas con la tecnología, las telecomunicaciones, la informática, la robótica y la innovación. El regidor molinense ha destacado en la sala de gobierno este jueves que el encuentro tiene como objetivo reconocer el talento, el esfuerzo y la capacidad de trabajo de estos jóvenes estudiantes que han situado el nombre de su centro educativo y de Molina en un lugar destacado dentro de certámenes de gran exigencia académica. Con esta recepción quieren poner en valor el esfuerzo de estos jóvenes molinenses y el papel esencial de los centros educativos del municipio en la formación de nuevas generaciones preparadas para afrontar los retos de la innovación, la ciencia y la tecnología.
3: Hemos querido recibir esta mañana a los alumnos del Instituto Eduardo Linares Lumeras, que han obtenido diversos premios y reconocimientos a nivel nacional y regional por demostrar que el gran talento que han adquirido en el sistema educativo y ponerlo en práctica en la robótica, en la inteligencia artificial, a pesar de la juventud que tienen, pues veo que tienen un gran futuro. Y como siempre hacemos desde aquí, desde el Ayuntamiento de Molina de Segura, abrimos las puertas para decirles que estamos muy orgullosos de ellos, de todo el éxito conseguido, pero al margen de esos reconocimientos, de la ilusión y cómo se vuelcan en optimizar las enseñanzas que les hacen desde el profesorado y ponerla en práctica de la mejor manera posible. Desde aquí también reconocer a la directora que me acompaña, a Pilar, y también a Joana, la jefa del Departamento de Nuevas Tecnologías, que desde luego es un departamento que, viendo el resultado y además la exhibición que nos han hecho aquí con dos robots, una lucha de robots que han hecho aquí en directo, está claro que es un departamento que funciona y muy bien.
2: La recepción ha contado también con la presencia de la directora del centro, Pilar Vicente, y la docente, Joana Rufete, jefa del Departamento de Tecnología del Instituto Eduardo Linares Lumeras, impulsora y artífice de estos logros. Entre los reconocimientos obtenidos destaca el tercer premio logrado por Martina Sevilla y Sebastián Gómez en el concurso Imagina una empresa diferente dentro de la modalidad 3, Imagina Prosperidad. En esta edición se presentaron 613 proyectos de toda la región de Murcia. De los 15 proyectos seleccionados como finalistas, 3 eran de Molina y 2 de ellos del Instituto Eduardo Linares Lumeras. Este concurso, cuyos premios se entregaron el pasado mes de marzo en el Auditorio Virginia Martínez Fernández, estaba organizado por la Consejería de Empresa. Varios alumnos del centro han sido premiados en la fase regional de los cuartos Telegoins, celebrados en la Universidad Politécnica de Cartagena. En la modalidad individual de bachillerato, Rafael Mondejar obtuvo el primer premio y Sebastián Gómez el tercer puesto. En la modalidad por equipos, José Córdoba y Adrián Amo, de primero C de bachillerato, lograron el tercer premio con el proyecto Fuente Eco. El Instituto Eduardo Linares de Lumeras también ha brillado en la Olimpiada Informática de la región de Murcia, organizada por la Facultad de Informática. En la modalidad de programación gráfica, David Argudo, de segundo de bachillerato, resultó primer clasificado, mientras que Francisco José Rodríguez, también de segundo de bachillerato, obtuvo el segundo puesto. A estos éxitos se suman los recientes premios logrados por alumnos de tercero de la ESO en el programa educativo Código Escuela 4.0 de la Comunidad Autónoma de la región de Murcia, en la modalidad Sumo Ball, una competición basada en la lucha de robots programados. amables. El equipo Linares Sumo, formado por Óscar Martínez, Daniel López, Aaron Troya y Arturo García, de tercero de la ESO, consiguió el primer puesto, mientras que el equipo Doyo Linares, integrado por Daniel Paredes, Guillermo García, Álvaro Llanut y Raúl López, logró la tercera posición. Esto es lo que decía la directora del Instituto, Pilar Vicente, sobre estos galardones y los éxitos obtenidos este curso.
4: Sí, tenemos que seguir superándonos y trabajando como hasta la fecha, que yo creo que es lo esencial. Han recogido sus frutos, han trabajado duro durante todo el año en el ámbito científico, en el ámbito tecnológico, en todos los ámbitos, como Martín, nuestro alumno con segunda mejor nota en la PAU, y nos sentimos profundamente satisfechos del trabajo que han realizado y sobre todo de ver cómo las enseñanzas que se dan en el aula se aplican a proyectos externos al centro y que les ayudan en su devenir y en poder forjarse ellos pues de cara al futuro sus talentos en el ámbito científico y en el ámbito tecnológico. Queremos seguir apostando por la ciencia, por la tecnología y apostando por esa capacidad que tienen nuestros alumnos y que gracias a los profesores que hay en nuestro centro son capaces de extraer al máximo.
2: También ha participado en la recepción el alumno Martín Vicente Ferrer, que ha obtenido la segunda mejor nota de la PAU 2026 en la región de Murcia, con 9,988 sobre 10. Con Martín Vicente hemos hablado en Radio Compañía. Es una nota que, según nos comentaba, no le dio tiempo a conocer por sí mismo, sino que recibió una llamada de la vicerrectora de la Universidad de Murcia, quien le daba la enhorabuena y le desglosaba las calificaciones de cada uno de los exámenes realizados. Un gesto que han tenido con las tres primeras mejores notas de las pruebas de este año. Martín explica que se encontraba un poco nervioso en la primera prueba, tras sentarlos en un aula y tenerlos una hora esperando a que comenzase. Sin embargo, reconoce que va más asustado de lo que realmente es y que la PAU es un examen más entre todos los que ha hecho en bachillerato.
5: Pues yo creo que es bastante fiel a lo que suelen contar. Es verdad que los primeros momentos son bastante... Bueno, pues yo por lo menos me encontraba bastante nervioso el primer examen, cuando te tienen una hora metido en la sala hasta que empieza realmente la prueba. Y realmente vas más asustado de lo que realmente es, porque me he dado cuenta, como muchos me decían, personas que ya habían pasado por la PAU, que al final la PAU es un examen más entre todos lo que has hecho en bachillerato. Al final yo llegué al examen de lengua, que fue el primero, y me sentí como si estuviese haciendo un examen en mi aula. Sí, la verdad, yo tengo que agradecerle muchísimo a todos mis profesores del Eduardo Linares, porque han hecho un excelente trabajo y nos han preparado muy bien. Y pues eso, que me hace muy feliz ser uno de los tres primeros y ser de la pública, que creo que es muy importante tener representación de la educación pública en estos niveles de las notas. Pues la carrera por la que por ahora me decanto es Ingeniería Física, que desgraciadamente no está aquí en la región de Murcia, así que seguramente tenga que irme de aquí, pero bueno.
2: Sumamos a este capítulo que 120 estudiantes de primero de bachillerato de 22 centros de enseñanza secundaria de la región de Murcia, entre ellos el Instituto Francisco de Goya de Molina de Segura, han participado por primera vez este curso en el programa educativo de investigación Prometeo, desarrollado por la Consejería de Educación y Formación Profesional junto con la Universidad de Murcia y la Universidad Politécnica de Cartagena. La secretaria general de la Consejería de Educación y Formación Profesional, Carmen María Zamora, junto con el rector de la Universidad de Murcia y el vicerrector de Investigación, Innovación y Transparencia de la Politécnica de Cartagena, han participado en la presentación de los 51 proyectos de investigación desarrollados por los equipos. En total se han elaborado 39 proyectos con la UMU, que ha implicado a 69 investigadores, y 12 proyectos con la Universidad Politécnica de Cartagena, en los que han participado 12 investigadores. 23 de los proyectos son de ciencias experimentales, 19 de ciencias sociales y 9 de humanidades.
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2: El alcalde de Molina de Segura, José Ángel Alfonso, ha recibido este jueves en el despacho de Alcaldía al doctor en Comunicación y Nuevas Tecnologías de la Información, Ángel Meseguer Conesa, quien le ha entregado su último libro, Radio 3.0, de la voz íntima del transistor al latido vibrante del universo digital, donde analiza la transformación de la radio en el actual entorno digital, un libro que se presentará el jueves 25 de junio a las 7:30 de la tarde en el Salón de Actos Justina Jiménez Salcedo de la Biblioteca Salvo García Aguilar de Molina de Segura. La obra aborda la evolución del medio desde la escucha tradicional a través del transistor hasta la irrupción de los podcasts, las plataformas digitales, el streaming y el consumo bajo demanda. Con un enfoque divulgativo, el autor reflexiona sobre los cambios en los hábitos de escucha y la capacidad de adaptación de la radio sin perder su esencia basada en la cercanía y la emoción, según explicaba el propio Ángel Meseguer.
7: es ante todo un homenaje a la radio, es decir, es un guiño de amor y una declaración de amor a un medio que ha sabido sobrevivir y reinventarse con el paso del tiempo. Nos ha acompañado, nos ha emocionado, ¿no? Y creo que merecía un homenaje de este tipo. Es un libro muy actual que creo que merece la pena, porque se analizan todas las emisoras que emiten contenidos radiofónicos a través de Internet en España y se hace incluso una categorización de emisoras interactivas en España, ¿no? En base a una ficha de análisis que se realiza. Entonces, pero este libro no solo habla del medio radiofónico tradicional, dice, de esa voz del transistor que forma parte de nuestra memoria sentimental, sino que también habla de esa otra radio, ¿no? Que es lo que comentaba también nuestro alcalde, José Ángel Alfonso. Habla de esa radio que ahora vive en los podcasts, en las redes sociales, en Internet, y que de una manera u otra guarda una relación mucho más directa con nosotros, ¿no? Y con el oyente. Y entonces, pues, yo lo que sobre todo he querido reivindicar es que la radio ha podido perder, pues, no sé, en cuanto a lo que son los soportes, las formas, han cambiado. Pero yo creo que lo que es el alma, lo que es lo esencial de la radio, sigue vivo, ¿no? Y sigue muy, muy activo. Por otra parte, este libro también ha querido unir rigor y emoción. ¿Por qué? Porque, por un lado, analiza cómo la radio en Internet ha tenido que cambiar pues todo lo que es la estructura programática, la estrategia de comercialización, incluso las nuevas formas de un poco de entender cómo es la comunicación en la actualidad.
2: Radio 3.0 supone una continuación de la labor investigadora del doctor, autor de La Radio del Siglo XXI, un medio interactivo, obra reconocida por la Fundación Europea para la Sociedad de la Información. Además de su carácter divulgativo, el libro tiene una finalidad solidaria, ya que todos los beneficios obtenidos con su venta se destinarán a Alumne Distonia, asociación dedicada a la visibilidad y el apoyo a las personas afectadas por la distonía y sus familias. Lo comentaba también el alcalde, José Ángel Alfonso, durante la recepción a Ángel Menseguer.
3: Que ha decidido echar una mirada atrás para hacer saber a todas las generaciones que nos han sucedido en el tiempo que la radio existe, que hay mucho que comunicar a través de ella, que ha tenido una evolución y que lo que hoy tenemos tan a la carta, nunca fue así. Todos recordamos las noches del transistor, las noches cargando pilas porque se nos quedaba el transistor sin batería. Bueno, pues de todo eso ha evolucionado de una manera tan rápida que parece que aquello con lo que crecimos nosotros no ha existido. Y vosotros que estáis en el mundo de la comunicación lo sabéis mejor que nadie, ¿no? Bueno, pues se ha hecho un libro que sirve como también pedagógico para que los jóvenes, en un lenguaje juvenil, cercano, puedan ver esa evolución e interesarse por lo anterior y cómo ha habido esa evolución tan importante. Y por otro lado, Ángel padece una enfermedad rara, tiene distonía, y ha querido donar toda la recaudación que sostengan con este ejemplar, con este libro, donarla a la Asociación Alumne a Distonía, que nos acompaña su presidenta nacional y que Ángel también incluso es el vicepresidente nacional de esta asociación. Bueno, pues yo, Marina, te agradezco mucho que te hayas que desplazar desde Castellón para estar aquí con nosotros y dar pues eso, voz y reivindicación también para todos aquellos que padecen alguna enfermedad rara que, como saben, son de difícil diagnóstico y después, posteriormente, difícil tratamiento y curación, pues más complicada todavía, ¿no?
2: Con esta publicación, Ángel Menseguer reivindica la vigencia de la radio como una experiencia cultural y emocional que continúa adaptándose a los nuevos tiempos sin perder su capacidad de conectar con los oyentes, pero también se suma esa colaboración porque los fondos recaudados irán, como decíamos antes, a la Asociación Alumne Distonía. Él es el vicepresidente nacional. La presidenta nacional es Marina Martín, que ha explicado los pasos que ha llevado a cabo la asociación desde su constitución. Ella es madre de un niño con esta enfermedad rara.
8: Se creó la asociación porque yo soy mamá de un niño afectado y ahí nació la idea de poder encontrar un posible tratamiento para las personas, especialmente en aquella época los niños. Iniciamos una investigación en el Hospital San Juan de Déu de Barcelona y luego ya los investigadores se cambiaron al Hospital Vall d'Hebron y allí es donde estamos ahora. y donde hay una investigación que, que lidera la investigación sobre distonía a nivel europeo. Hemos avanzado mucho sobre distonías genéticas y la verdad que también hemos conseguido, gracias a este equipo médico, ¿no? Porque siempre digo hemos, pero realmente si no hubiese sido porque la directora del proyecto, que es la doctora Belén Pérez Dueñas, hubiese apostado por ello, hubiese sido muy difícil, ¿no? Porque se trata de una enfermedad minoritaria, en estos casos hay pocos pacientes, aunque ahora ya nos hemos situado, pues hemos encontrado muchas más familias en todo el territorio español. Y hemos avanzado. Entonces, según la Sociedad de Neurología, dicen que hay unos 20.000 afectados por distonía, pero creemos que no es así, ¿no? Porque todo lo que la investigación nos lleva a sospechar que hay mucha más gente, tanto de edad pediátrica como en edad adulta. Y luego, pues como decía, uno de los éxitos mayores que se han podido lograr fue abrir la primera unidad de estimulación cerebral profunda acreditada en todo el país, donde se operan los niños que tienen distonía y el adulto joven también.
2: La Concejalía de Participación Ciudadana del Ayuntamiento de Molina de Segura continúa desarrollando el programa La Cultura por Barrios, Pedanías y Urbanizaciones, acercando durante el mes de junio una amplia oferta de actividades culturales gratuitas a barrios, pedanías y urbanizaciones del municipio. La programación de junio incluye propuestas para todos los públicos seleccionadas por las propias asociaciones vecinales dentro del catálogo del programa, consolidando un modelo cultural participativo, cercano y ameno, que fomenta las relaciones vecinales y el acceso a la cultura de una manera sencilla y a un paso de casa, según indica un comunicado del Ayuntamiento. El concejal de Participación Ciudadana, Antonio Martínez, destaca en esa nota de prensa que siguen trabajando para que la cultura llegue a todos los rincones del municipio, ofreciendo actividades de calidad cerca de los vecinos. Entre las actividades previstas destacan representaciones teatrales como Doña R.Q.R., Hay que deshacer la casa o La verdad, ¿a quién le importa?, esta última del grupo de teatro Avesco. La programación también incluye espectáculos musicales como Replay Band, el tributo al canto del loco, el concierto Ainhoa, Pau de los 2000, y actuaciones como Dúo, La fiesta o Patrick Baile. Los más pequeños podrán disfrutar de propuestas familiares como Cantajuegos, mientras que el programa incorpora además actividades de participación y desarrollo comunitario como los talleres de baile, tejiendo recuerdos e historias bajo las estrellas. Asimismo, se van a celebrar actividades culturales de carácter divulgativo, como el paseo cultural Paseo por las viejas leyendas de Murcia, a cargo del escritor Paco López Mengual. Las actividades se desarrollarán en espacios de convivencia vecinal repartidos por todo el municipio, llegando a barrios como San Roque, Sagrado Corazón, San Antonio, Fátima, Los Vientos, Barrio Centro, El Carmen, pedanías como la Torre Alta y la Ribera de Molina y urbanizaciones como la Alcaina, el Torreal y Los Conejos, reforzando el papel de la cultura como herramienta de encuentro y cohesión social. Esta misma semana se han llevado a cabo varias mesas de evaluación del programa desarrollado hasta el momento. En palabras del concejal Antonio Martínez, el compromiso de calidad y eficiencia con los vecinos ha llevado a realizar una evaluación en el Ecuador del programa para certificar que goza de una salud inmejorable y comienzan ya a poner la primera piedra de la siguiente edición. El Ayuntamiento reafirma así su compromiso con una cultura descentralizada, participativa y accesible, en la que la ciudadanía tiene un papel protagonista tanto en la elección como en el disfrute de las actividades. Bueno, pues toda la programación la pueden encontrar en la página web de la Concejalía de Participación Ciudadana, también en sus perfiles oficiales, en Facebook y en Instagram. Y bueno, son actividades que algunas de ellas ya se han llevado a cabo, como por ejemplo, Plenilunio, Producciones Teatrales, presentó Doña R.Q.R. en el Colegio Cervantes del barrio de San Roque el pasado viernes 5 de junio. También hubo un taller de baile en el Torre Alta. El grupo de teatro de Mujeres Horizontes representó Hay que deshacer la casa en el Centro Social del barrio del Carmen. Y ese mismo día, el viernes 5 de junio, el grupo de teatro Avesco presentó La verdad, ¿a quién le importa?, en el Centro de las Balsas, en el barrio Sado Corazón, que está viviendo sus fiestas. Y por cierto, también en ese barrio, Patri ofreció el espectáculo musical Dúo, La fiesta en la Plaza Pío XII. Eso fue el pasado sábado, como decíamos, a las 9:30 de la noche. Se retoman las actividades este miércoles, 5:30 de la tarde. El dúo Galván presenta Cantajuegos en la Plaza de los Grifos del barrio Sagrado Corazón de Molina de Segura.
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2: Hablamos de otras actividades, en este caso el Ayuntamiento de Molina, a través de la Concejalía de Juventud, desarrolla el Escape Room Callejón Mágico, un juego de escape temático diseñado para complementar la oferta de ocio juvenil estival del mes de julio. La iniciativa nace de las propuestas y votaciones directas de los propios jóvenes a través del presupuesto participativo joven. El evento se desarrolla durante los días 8, 9 y 10 de julio. La actividad está dirigida a jóvenes residentes o estudiantes de educación secundaria de la localidad en edades comprendidas entre 13 y 30 años. La propuesta sumergirá a los participantes en una ambientación inspirada en las calles de un mundo mágico, emulando la estética de rincones icónicos como el Callejón Diagon. Los asistentes se enfrentarán al reto de resolver una serie de misterios, buscar pistas ocultas y descifrar complejos enigmas antes de que el tiempo de la cuenta atrás llegue a su fin. Dada la naturaleza de la actividad y la limitación de plazas por pases, requisito indispensable realizar una reserva previa por persona y franja horaria. Se puede hacer en la página oficial de juventud.molinadesegura.es.
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2: Este jueves, en la piscina de verano de la ciudad deportiva El Romerán, ha tenido lugar el acto de clausura de la 10ª edición de la Liga Diversidad Deportiva de Molina de Segura, promovida y organizada por la Concejalía de Deporte y Salud del Ayuntamiento de Molina de Segura. La Liga celebró su última jornada, bueno, la va a celebrar con una prueba de natación y la posterior entrega de medallas. Estuvo presente el concejal de Deporte y Salud, Carlos Perello, que destacó que los equipos participantes en esta edición de la Liga están formados por asociaciones dedicadas a la atención de personas con discapacidad y enfermedades raras del municipio, como ASPAPROS, DISMO y TEDIS, las aulas abiertas de los institutos de educación secundaria Cañada Las Heras y Eduardo Linares Lumeras y la aula abierta del Centro Educativo Los Olivos. A lo largo de las diferentes jornadas, los participantes han podido practicar diversas modalidades deportivas y recreativas como petanca, tiro con arco y atletismo. También se ha celebrado el ya consolidado cross de la diversidad, que este año batió su récord de participación. Bueno, pues eso es lo que decía Carlos Alberto Perello, el concejal de Deporte y Salud.
9: Los equipos participantes en esta edición de la Liga están formados por asociaciones dedicadas a la atención de personas con discapacidad y o enfermedades raras del municipio, como son ASPAPRO, DISMO y TEDIS, y aulas abiertas de los institutos de educación secundaria Cañadas de las Heras, Eduardo Linares, y aula abierta del Centro Educativo Los Olivos. A lo largo de las diferentes jornadas, los participantes han podido practicar diversas modalidades deportivas recreativas, como son la petanca, el tiro con arco y el atletismo. También se celebró el ya consolidado cross de la diversidad, que este año batió su récord de participación. La penúltima jornada estuvo dedicada a la práctica de un deporte alternativo, fruto de la fusión entre el cutball y el twicom, una actividad que despertó un gran interés y entusiasmo entre todos los participantes. Desde la organización se quiere agradecer especialmente al Centro de Colaboración, al Centro IMAS, por su colaboración, y a Arqueros Tader, que siempre ayudan, cuya participación ha contribuido para el éxito de esta 10ª edición. La Liga de la Diversidad Deportiva continúa consolidándose como una iniciativa de referencia en la promoción de actividades físicas, de la inclusión social y igualdad de oportunidades a través del deporte del municipio de Molina de Segura. Además, esto es un importante hito para el programa, que ha cumplido 10 años fomentando la participación deportiva de las personas con discapacidad y generando espacios de convivencia, integración y aprendizaje a través del deporte. Durante esta década, la Liga ha consolidado como una actividad de referencia en el ámbito del deporte inclusivo municipal, promoviendo los valores como son respeto, superación personal y la autonomía, y sobre todo igualdad de oportunidades para todas las personas participantes.
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10: El Visay Festival vuelve a colgar el cartel de entradas agotadas para la edición de este año. Desde la organización aseguran que se haya convertido en una sana costumbre no le resta valor al hecho de que hayan agotado entradas por todo lo que supone. La próxima edición del Visay Festival, la edición número 21, ha arrancado la semana con la mejor de las noticias, agotando las entradas para su edición 2026, que se celebrará los días 4 y 5 de septiembre en Molina de Segura, la cita musical que vuelve a demostrar así su enorme capacidad de convocatoria al completar aforo semanas antes de la celebración de una edición especialmente significativa, la primera de su tercera década de historia, que viene a demostrar que el todo vendido del pasado año no era casualidad por ser el vigésimo aniversario. El alcalde molinense, José Ángel Alfonso, celebra que por segundo año consecutivo el Visay obtiene ese nuevo éxito rotundo en la venta de entradas. Es una prueba más de que la cultura va a más en nuestra sociedad, asegura que no se detiene y que hace que Molina sea aún más grande. El regidor molinense destaca la repercusión que tiene en la ciudad la celebración de este festival, que además supone ya no solo musicalmente, sino también la construcción de un aliciente para impulsar lo que él denomina la economía local en esos días y potenciar también el sector de la restauración y del ocio. Durante la presentación del cartel definitivo hace escasas semanas en la sala de catas de Estrella de Levante, uno de los patrocinadores del evento, el alcalde José Ángel Alfonso, afirmaba que de cara al año que viene habrá algunas novedades para este festival. Una de ellas, la ampliación del aforo, pasando de 11.000 a 15.000, y también la segunda de ellas, que el cartel, en este caso el festival, pasaría a ser de 2 días.
11: Sí quiero dar 2 anuncios. El primero es que vamos a seguir ensanchando el espacio del remo. Vamos a llegar a los 15.000 para el próximo año. El segundo anuncio que quiero decir aquí es que para el año que viene el festival Bisay será de 2 noches. Por primera vez tendremos el festival Bisay de 2 noches. Con lo cual vamos a entrar en la red nacional de festivales. Y el tercer anuncio.
10: Pues ese será el Bisay Festival, del que ya conocemos el cartel, como decimos, desde hace semanas. Entre los protagonistas de esta edición se encuentran los catalanes Love of Lesbian, uno de los motivos que ha liderado precisamente el agotar entradas de este festival. También Crystal Fighters, Sexy Zebras, Niña Polaca, Alcalá Norte, Rigoberta Bandini o Javivo son algunos de los nombres del día grande, el sábado, que se celebrará en el recinto Remo de Molina de Segura. Pero también podemos atender a algunos nombres importantes presentados ya en ese cartel definitivo que tendrán lugar, que se podrán disfrutar la jornada de antes, la del 4 de septiembre en la Plaza de España de Molina de Segura, con acceso gratuito. Por ahí pasará Sidoní, No Los Ángeles o Serial Killers. Además, la propuesta Baby Beside llegará con la actuación Yo Soy Un Ratón. Además, a esta edición se suman también los conciertos tradicionales de la ruta gastronómica Visa y Tapas, que volverán a servir de escaparate al talento emergente de la región de Murcia, en esta ocasión con Dorman Beres, con Carmen Tui, Sao, Starin, Vuelve Abril o Well.

Recordamos que entre las novedades de esta edición se da un paso adelante en materia de accesibilidad y el Visa firmaba con la Fundación Music for All el compromiso para obtener el sello de calidad, accesibilidad en eventos y convertirse en el primer festival de la región en alcanzar esta acreditación, una iniciativa que consolida también una línea de trabajo que el festival desarrolla desde el año 2021 para garantizar que todas las personas puedan disfrutar de una experiencia musical en igualdad de condiciones. Además, la organización destaca que precisamente el B-Side también arranca con la participación de la ganadora del cuarto concurso de bandas, un apoyo a la escena emergente de todo el país. El resto de información en cuanto a horarios y demás se podrá consultar ya cuando se aproxime un poco más la fecha del festival en sus redes sociales y en la web B-Side Festival. 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
1: En lo deportivo, el técnico barcelonés Carles Miñana y el club molinense Ciudad Molina Basket han llegado a un acuerdo para renovar y ampliar así la vinculación entre ambos durante la próxima temporada 2026-2027. Carles, que cumplirá su cuarta temporada en la entidad presidida por Joaquín García Box, logró el ascenso a Segunda FEB en Gijón y consiguió la permanencia en el debut del equipo azulón en la categoría de bronce. El catalán, con más de dos décadas ya afincado en Murcia, mostraba su gran satisfacción de poder seguir formando parte del Ciudad Molina Basket una temporada más y comenta que el curso pasado sacaron muchos aprendizajes. Asimismo, Miñán afirma que darle continuidad al proyecto es algo que le llena de orgullo y que espera hacer una buena pretemporada de modo que permita al equipo afrontar los primeros partidos con más garantías que la pasada temporada y enganchar así de esa manera a la afición como en el tramo final de la campaña anterior. Junto al también renovado director deportivo Antonio Miguel Gómez, ya se están dando pasos en la composición del roster, que tendrá bastantes novedades, según afirma en un comunicado de prensa. En los próximos días se irán desvelando algunos de los nombres que formarán parte de la plantilla.
2: Pues supone una gran satisfacción y un orgullo tremendo el poder seguir formando parte del Club Ciudad Molina Basket una temporada más. Al final, la temporada pasada, que fue pues nuestro debut en una categoría profesional, sacamos muchos aprendizajes, tanto positivos como negativos. Es verdad que empezamos muy mal la temporada, pero fuimos creciendo poco a poco y bueno, el dar continuidad un poco a ese proyecto y a esa idea, pues a mí personalmente me llena de orgullo. Esperemos que esta temporada pues empecemos, ahora que ya tenemos el aprendizaje bastante mejor, que tengamos mejores sensaciones en los primeros partidos y sobre todo hacer una pretemporada que nos permita estar al nivel de la liga cuanto antes mejor. También estamos ya diseñando la plantilla pensando en qué nos puede hacer competitivos en la categoría. Así que nada, muy contento y orgulloso de estar en el club, de poder seguir una temporada más en esta segunda temporada en Segunda FEB. Y ojalá que sean muchas más y ojalá que el equipo enganche a la afición como enganchó al final de la temporada.
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0: Pues sí, vamos a repasar también las actividades que se van a desarrollar en Molina de Segura durante este próximo fin de semana. Arrancamos por el sábado, bajo el lema Tus derechos van a favor de los míos. Algunas entidades sociales, ciudadanas, políticas y sindicales de Molina de Segura han congregado un punto de encuentro este sábado, 13 de junio, hacia el final del Paseo Rosales, que será sobre las 10 de la mañana, en concreto junto a la panadería Eloy. Allí pretenden expresar su apoyo, según ha explicado uno de los organizadores, Fulgencio Puche.
1: Esta iniciativa nace teniendo los pies en la realidad de Molina. Molina es un crisol de culturas, un crisol de ciudadanos de distintas nacionalidades, de distintas procedencias, de distintos lugares de España. Molina ha pasado desde mitad de los años 50 a la actualidad a multiplicarse por 5 su población. Lo mejor que tenemos los ciudadanos de Molina, lo mejor de la realidad que tenemos de Molina, se debe a toda esta mezcla de cultura y de ciudadanos que a lo largo de esos años se ha construido lo que hoy es Molina. Y me refiero en este caso a ciudadanas en el sector de la conserva en los años 60, cuando estaban en unas condiciones fatales, la mayoría eran migrantes, también habían nacidas en Molina, y otros ciudadanos en otras empresas, y el resto de la población junto con ellos nos solidarizamos para que mejoraran sus condiciones de vida. Ese es un éxito que ha tenido la sociedad molinense de estar unida y luchar por su desarrollo. Desarrollo que ahora tenemos, siendo la renta salarial bruta la más alta de la región de Murcia. Final del Paseo Rosales, a la altura del Eloy, la confitería Eloy, a las 10 de la mañana empezaremos con la instalación de la mesa. Agua y sed.
0: Pues sí, hablamos de agua, pero en este caso de la apertura de las piscinas municipales de verano de Molina de Segura, que adelantan su apertura habitual y estarán accesibles desde este sábado 13 de junio a las 12 de la tarde. Así lo confirmaba la Concejalía de Deporte y Salud, asegurando que de este modo los vecinos y vecinas van a poder disfrutar antes de estas instalaciones ante las altas temperaturas que estamos registrando ya desde este mes de junio. La apertura, como decimos, será a las 12 del mediodía desde este sábado 13 de junio y mantendrá sus puertas abiertas hasta el 30 de agosto. El horario habitual será de lunes a viernes de 2 a 8 de la tarde y los fines de semana y festivos de 12 a 8, con el acceso siempre por la avenida de Valencia. Escuchamos a Carlos Perello, el concejal de Deporte y Salud.
2: También una demanda que tenían muchos usuarios, y estuvimos pues tanto Manolo como los técnicos viendo en la concejalía si podíamos adelantar un poquito la apertura de la piscina. Al final pues son casi 17 días y la verdad que la gente pues lo va a aprovechar muchísimo. Pues es una manera de que con esta ola de calor y en la ciudad que nos encontramos pues pueda la gente disfrutar del baño y crear ahí un espacio cuando termina el colegio, que ya ahora mismo las clases han bajado un poquito, los institutos, los que terminan la EBAU y demás, pues puedan tener ese espacio donde puedan pues compartir pues baño, merienda, ocio, conversaciones, ocio, deporte, todo. Es el sábado 13 a partir de las 12. 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
0: 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Y hablamos de muestras, de exposiciones que también abren sus puertas este próximo fin de semana, en concreto la inauguración de la exposición Molina de Segura, la ciudad que alimentó al mundo. El Museo del Enclave de la Muralla, en el MUDEN, acoge este acto a las 11 de la mañana de este sábado, con la proyección de un corto documental titulado Cuando sonaban las sirenas, que retrata la vida de los trabajadores y productores de conservas del siglo pasado. Una muestra que recorre la industria conservera que transformó Molina de Segura durante los siglos XIX y XX, que reúne carteles publicitarios históricos, etiquetas originales, latas de la época o incluso alguna antigua cerradora de latas, entre otros elementos que van a descubrir los visitantes de lo que significó en nuestro municipio esa época de los grandes, de ser uno de los grandes centros conserveros de España. La exposición podrá ser visitada hasta el martes 16 de junio y forma parte de las actividades previas a la Feria Gastrolata, el festival gastronómico que abrirá sus puertas el próximo viernes 19
3: de junio. Escuchamos a sus organizadoras, Elena Díaz y María Nuño.
4: Iniciamos mañana con una exposición en el MUDEN sobre la conserva, con préstamos de algunas particulares. Uh-huh. Para esa exposición, donde vamos a tener latas, vamos a tener colecciones, para ver un poquito, y con un vídeo muy emotivo que hemos hecho, que se va a
3: proyectar.
4: Sí, en el auditorio, ahí en el MUDEN, que se llama
5: Cuando sonaban las sirenas,
4: con varias entrevistas que hemos hecho a diferentes personas. Entonces, mañana invitamos también a la gente que quiera ir, va a ser a las 11 de la mañana en el MUDEN, con esa exposición. Es una pequeña exposición ahora mismo, la idea es que, bueno, que puede ser que para próximos años pueda crecer.
3: Precisamente sobre Gastrolata hemos estado hablando con sus organizadoras, ese primer festival de la conserva gourmet Molina de Segura, que aterriza en la Plaza de España, como decíamos, los días 19 y 20 de junio. Casi una veintena de casetas procedentes de distintas ciudades ofrecerán sus productos conserveros a modo de tapa, en combinación además con actividades, talleres o show cooking, que se van a realizar en la misma plaza, siempre acompañados de música. Además, una experiencia urbana que, según relataban sus organizadoras, celebra esta, su primera edición, como no podía ser de otra manera, en Molina de Segura, la cuna de la industria conservera. No obstante, se trata de la primera cita, pero se espera expandir y están en comunicación con otras ciudades para plantearla como un evento nacional. Eso sí, siempre con vuelta anual a Molina de Segura.
5: Un festival al aire libre, contemplado no solamente para disfrutar de la gastronomía, sino disfrutar de la familia, de los amigos y de la diversión. Entonces, tenemos un programa de 12 horas cada día. El viernes empieza a las 12 de la mañana hasta finaliza con un concierto. Alrededor de toda la Plaza España tendremos a los expositores. Tendremos unos stands, unas casetas de madera. De alimentación y bebida me parece que hay 16, en las que los expositores que participan venden los productos, y hay una zona central en la que a cada uno nos gusta un tipo de conserva, pues compramos y vamos a compartir esa comida en el centro. Tenemos un escenario en el que va a haber show cooking, talleres, va a haber una serie de actividades a lo largo del día, y tenemos chefs muy reconocidos, como por ejemplo Nico del Rincón de Pepe. Tenemos a Juan Párraga de la Taberna de Noa, que va a hacer un arroz con el que ha ganado un premio hace poco, y en lugar de hacerlo con verdura fresca, lo va a hacer con verdura en conserva.
4: Nuestro nombre es Gastrolata, pero está enfocada más a todo lo que es conserva y semiconserva. De hecho, tenemos también un expositor que viene de Letonia.
3: Sí. Wow.
4: Tenemos una parte internacional que va a traer productos en semiconserva.
3: Y efectivamente, este fin de semana la cita principal se la lleva el barrio San Antonio, que celebra el día grande de sus fiestas, el patrón, este sábado 13 de junio. Tal y como relata el presidente de la asociación vecinal, Ginés Avellán, se celebrará una misa en honor al propio patrón, con actuación musical de la cuadrilla Alegría Huertana de Molina de Segura, o momentos como el homenaje que van a rendir a uno de los matrimonios más veteranos del barrio. También el domingo habrá actividades como la fiesta de la marinera y la cerveza, o la actuación fruto incluida dentro del programa La Cultura va por barrios, pedanías y urbanizaciones, que correrá a cargo de Ainhoa. Ella interpretará pop de los 2000 en el recinto de fiestas. A las 8 además tendrá lugar la solemne procesión, que irá acompañada por la banda de música y el grupo de coros y danzas de Molina de Segura.
6: Misa en honor a San Antonio será el sábado a las 8 de la tarde. Luego de ahí ya nos iremos otra vez a las pistas deportivas, que actúa la cuadrilla Alegría Huertana de Molina de Segura. Además, es una cuadrilla que también ensaya con nosotros en nuestro centro social, y bueno, pues también se quiere presentar y verlo allí con el barrio.
7: Muy bien.
6: Y ya a las 10 de la noche tenemos una presentación, que es algo que ya llevamos consolidando durante 4 o 5 años, que le damos una placa al matrimonio de los más antiguos del barrio. Y entonces, bueno, pues...
7: ¿Y quién es eso?
6: Pues este año es Pedro Molina Navarro y Fermina González Navarro. Pues es un matrimonio que llevan viviendo ya por más de 50 años en el barrio, ¿no?
7: También se entrega una placa de reconocimiento a un vecino.
6: Sí, a don Antonio Sánchez Fernández. Este reconocimiento es porque, bueno, él fue de los, digamos, de los fundadores que se hizo la Asociación de Vecinos en el barrio hace muchos años. Bueno, entonces no era Asociación de Vecinos, era la Junta Vecinal. Sí. Se juntaron muchos vecinos y entre todos, pues bueno, pues empezaron ellos un camino bastante más duro que hay ahora, ¿no?
7: En los años 70, a lo mejor.
6: Y 60.
7: Pero el domingo también siguen las actividades.
6: Sí, sí. Hay una paella, bueno, antes de la paella, a la una del mediodía, hay una fiesta de la marinera y la cerveza. Ajá. Damos marinera y cerveza a todo el mundo que vaya. Y a las dos empezamos con la paella, a repartir la paella para todos, también todos los vecinos. Aquí no tienes que pagar nada, ¿eh? Lo paga todo la asociación de vecinos. Sí. Esto ya es en el recinto del Parque de San Antonio, donde está el centro social. Decirte que durante la paella también estará amenizada por una chica que va a cantar también, es decir, que también tenemos música en las paellas.
7: Ajá.
6: Se llama Ainhoa, entra dentro del programa de la cultura Va por Barrio. 8 de la tarde tenemos la procesión, además este año va a ser una procesión muy solemne porque va a ir la banda de música, va a ir el grupo de coro y danza del barrio de Molina, que también actuará dentro de la procesión.
7: Ajá.
6: Vamos a ir acompañados con dos caballos vestidos elegantemente, es decir, que va a ser una procesión bastante solemne.
3: Y cerramos este espacio de agenda del fin de semana en Molina de Segura, pues también haciéndonos eco de uno de los momentos más esperados para los fans de La Oreja de Van Gogh, poder disfrutar del tour Tantas Cosas que Contar, que pasa por la ciudad de Murcia este fin de semana, además con dos fechas, tanto el sábado como el domingo podrá disfrutarse este concierto en la Plaza de Toros de Murcia. Eso sí, entradas agotadas para el sábado, alguna disponible todavía para el domingo. El espectáculo, que arrancó en mayo, incluye los grandes éxitos de la formación, como Cuídate, La Playa o Puedes Contar Conmigo, canciones que 30 años después siguen latiendo fuerte en la memoria colectiva. La undécima gira de nostalgia de La Oreja Van Gogh, ahora de nuevo con el regreso de Amaia Montero como vocalista, la primera vocalista de la banda, y en 18 años ha vuelto, tras 18 años ha regresado de nuevo a la formación. Pues con la música de La Oreja de Van Gogh nos despedimos deseándoles un feliz fin de semana.

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0: con Mónica Rodríguez. Mónica, buenos días.
1: Buenos días, compañero, queridos oyentes. ¿Qué tal?
0: Nada, encantados de estar aquí una semana más. Gloria Lorente en producción y coordinación. Antonio Rodríguez estará dentro de un ratito. Y bueno, el resto de colaboradores que van a acompañarnos a lo largo de este programa que ya es el antepenúltimo, ¿eh? Antepenúltimo de la temporada.
1: Queda nada para el 200. Ya está. Además, ya estamos ahí.
0: Entonces, si queda nada para el 200, hoy es el...
1: 198.
0: Ahí, ya no te pillo.
1: No, de hecho la semana pasada te lo dije yo. Y te quedaste con una cara como diciendo, y está como lo sabe. Pero si lo dices todos los sábados, si es que es imposible no saberlo.
0: Bueno, pues sí, efectivamente el 27 de junio será el último programa de temporada. Ya nos iremos de vacaciones hasta septiembre. Uh-huh. Y qué casualidad que va a ser el programa 200, desde luego redondo, total.
1: Eso nos va, no, seguro que nos trae suerte.
0: Segurísimo. Uh-huh. Bien, pero hoy estamos en el de este sábado 13 de junio, que por cierto no es un día cualquiera. Lo vamos a decir en el santoral, pero ya lo adelantamos. Hoy es San Antonio.
1: San Antonio, sí señor. De estos sí que conocemos unos cuantos. De hecho, el compañero, el que está a punto de llegar, pues también.
0: Que se vaya, Enrique, ya preparadito alguna cosita, algún, no sé, un pisco labi, ¿no?
1: Digo pues yo. Igual hay sorpresa, quién sabe.
0: Que lo celebremos. Bueno, luego hablaremos de todo ello, por supuesto. Vamos a contaros un poquito de qué vamos a...
1: Venga, vamos a ello.
0: A llenar el programa hoy, ¿no? El contenido. Bueno, pues comenzaremos, como siempre, con el santoral, las efemérides. Después nos iremos con... una entrevista, porque íbamos a ir rápidamente con una entrevista a una popular periodista, presentadora de televisión, pero también escritora, porque hoy vamos a entrevistarla como escritora. Hablamos de Nieves Herrero.
1: Cierto, un lujo que vamos a tener hoy con nosotros en nuestro programa, con la que hablaremos de su nuevo libro, La Prometida, en el espacio Sin Maneras, No Hay Manera, de nuestro compañero Ramón Cano.
0: Recordamos que ya estuvo también hace unos meses, también para presentar otro libro. Y en fin, que se va a convertir en un habitual de nuestro programa, Nieves Herrero.
1: Pues la verdad es que sí. Hemos tenido el gusto de conocerla en persona y es una maravillosa. Es que es maravillosa.
0: Sí, es muy cercana. Eso lo
1: y además hace... es que está exactamente igual que hace 30 años. No sé cómo lo hace. No sé.
0: Se cuida. Además.
1: Sí, señor.
0: Pues estaremos encantados de charlar una vez más con ella, con Nieves Herrero. Eso será a las 10:30 de la mañana. Después, hemos hecho los cambios, como podéis observar, lógicamente, en la programación. Tendremos Calienta que sales, que hoy va a ser un poco diferente.
1: Sí, hoy va a ser diferente porque, fíjate, que yo sé poquito de fútbol, aunque estoy aprendiendo mucho con este espacio, tengo que decirte. Pero bueno, comentaremos tú y yo cositas del Mundial, que ya está, ya ha empezado, ¿no?
0: Sí, porque hoy ni Paco ni Eladio pueden estar con nosotros y vamos a hacer aquí nosotros de Paco y de Eladio.
1: Algo saldrá, seguro.
0: Además, tenemos una sorpresa que no voy a desvelar todavía, pero tenemos una sorpresa dentro de ese espacio.
1: Sí, señor.
0: Que yo estaría muy atento porque ya veréis, es algo muy original. Eso será a eso de las 11 menos 10, más o menos, aproximadamente. Luego a las 11 de la mañana tenemos la entrevista de la semana.
1: Sí, que esta semana nos viene a visitar Concepción Navarro Hernández, que es coordinadora médico del nuevo centro de salud EAP Molina Este, doctor Andrés López Bernal. Una entrevista muy interesante y bueno, pues también nos contará cuál es el funcionamiento, pues un nuevo centro de salud que nos ha venido muy bien a todos los molinenses.
0: Sí, y no solamente a los molinenses, porque también tiene especialidades que para diferentes pueblos de las cercanías de Molina le va a venir muy bien, porque ya no van a tener que ir al Carmen ni al Morales, sino vendrán a Molina.
1: Va a ser maravilloso tenerlo tan cerca y esto nos va a ahorrar muchos viajes a Murcia, la verdad.
0: Pues ya sabes, a las 11 de la mañana. Después, sobre las 12 menos 20, más o menos, estará nuestro compañero Antonio Rodríguez con las manos en la masa.
1: Pues que, como siempre, nos enseñará nuevas ideas de cocina, seguro que relacionado con el día de hoy, siempre lo hace.
0: Segurísimo.
1: Como es su santo, rezamos que nos traiga algo bueno. Y si no, pues nada, le daremos un gran abrazo.
0: Nos estará escuchando, imagino.
1: Seguro.
0: Antonio, ya sabes. Bueno, a las 12 del mediodía... Pues tendremos a lo que tenemos que haber tenido a las 10:30 más o menos, que es nuestro queridísimo bombero Sergio Rubén Nicolás en Código Rojo.
1: Pues mira, como está de actualidad, por desgracia, el incendio de los Garres, nos dará consejos de cómo actuar en situaciones así. Ya sabes que con él podemos prevenir siempre.
0: Y hablaremos de ese incendio, porque además él seguro que sabe muchas cosas de lo que pasó allí, lo que sucedió y cómo poder evitarlo.
1: Sí.
0: A las 12 y cuarto aproximadamente estará con nosotros nuestro veterinario Alessandro Monaldi en Animalízate.
1: Que esta vez tratará sobre las alergias en nuestras mascotas. Fíjate, yo no sabía que los perritos o gatos podrían tener alergias, aunque sí creo recordar que al menos en la piel sí. Pero no sé si pueden tener otro tipo de alergias.
0: ¿Tú no has visto un perrito que se pone a estornudar sin parar?
1: Sí es posible, pero no pensaba que pudiese ser una alergia. La verdad,

0: verdad es que este señor nos enseña muchísimo de nuestros, de nuestras mascotas, que son ya familia nuestra.
1: Pues ya lo sabéis, a las 12 y cuarto, Alessandro Monaldi con nosotros, veterinario maravilloso de aquí de Molina de Segura. Y terminaremos contigo, Mónica, con Dichos y Hechos.
0: Pues mira, hoy creo que voy a hacer una sección que va a ser muy interesante para aquellas familias que estén tratando con hijos adolescentes. Te voy a decir por qué. Porque he venido con un montón de palabras que utilizan ellos a día de hoy, que yo sigo sin entender, lo tengo que escribir, o sea, ya verás, voy a hacer una transcripción para que nosotros, los humanos normales, tipo ghosting y todo ese tipo de cosas que ellos utilizan en el día a día, pues vamos a, voy a contaros qué significa, porque es que hablan otro idioma.
1: Podamos traducirlo, ¿no? Más o menos.
0: Y tanto.
1: Bueno, pues todo eso será el contenido de Viva la Radio, que nos llevará hasta la una de la tarde. Ya sabes, nos puedes escuchar a través del 98.8 de la FM. Pero también tenemos las redes sociales, Mónica.
0: Estamos en todos sitios, sí señor. En Facebook, con la dirección Viva la Radio Compañía. En Instagram, arroba Viva la Radio /compañía. También en X, arroba Viva la Radio C. Y ya sabéis que tenemos un maravilloso blog donde pones Viva la Radio y directamente al corazón de nuestro programa.
1: Pues con todo ello, lo que podemos hacer, si te parece, es dar comienzo, por tanto, ya a nuestro Viva la Radio de hoy. Ya sabes, 13 de junio, programa 198. Un poquito de música y enseguida entramos con nuestra agenda cultural y, por supuesto, santoral y efemérides.

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0: Bueno, pues comenzamos ya nuestro Viva la Radio en este sábado 13 de junio. Hoy es la festividad de San Antonio de Padua, el santo de todos los Antonios, Antonias, Toni...
1: ¿Quién no tiene un Antonio en su casa? ¿Quién no?
0: Nosotros tenemos uno en el programa.
1: Claro que sí.
0: Que va a estar dentro de muy poquito con nosotros. Bueno, pues Antonio es un nombre, fíjate tú, de origen griego, ¿eh? No viene de los romanos ni... origen griego. O sea, que Antonio tiene familia griega.
1: Efectivamente. Fíjate.
0: ¿Y sabes lo que significa Antonio?
1: Pues dímelo.
0: Significa hombre valiente que planta cara a los enemigos. Toma ya.
1: Pues justo lo que es Antonio.
0: Es verdad.
1: Totalmente.
0: Bueno, pues está muy bien. Aquí sí que te puedo decir que Antonios hay muchos en España.
1: Además de nuestra quinta.
0: Pues nada más, nada menos que 590.938 Antonios.
1: Toma ya.
0: Con una edad media de unos 58 añitos.
1: Pues niños.
0: Sí.
1: Son niños.
0: Y mujeres, Antonias, Toñis, ¿no? Hay 175.294, con una edad media de 68 añitos.
1: Toma ya.
0: Así que muchas felicidades a todos los Antonios, Antonias, que hoy celebráis vuestra onomástica.
1: Claro que sí. Vamos a ver también a quién vamos a felicitar hoy, porque 13 de junio, hoy hay gente que cumple años.
0: Uh-huh. A ver, a ver.
1: Mira, en 1969 nace Cayetana Guillén Cuervo. Bueno. Una actriz espectacular. Nos vamos al 66, Luis Merlo.
0: Hombre.
1: El famoso de La que se avecina, que lo conocemos todos ahí, pero ha hecho muchísimo cine,
0: bueno,
1: teatro.
0: Yo sobre todo por Aquí no hay quien viva.
1: Efectivamente.
0: El conocido Mauri.
1: Sí, Mauri. Pero vamos, que este hombre tiene una carrera meteórica, ¿eh?
0: Sí, sí, impresionante.
1: 1965, Cristina de Borbón, infanta de España.
0: Uh-huh.
1: 1963, Olvido Gara, que todo el mundo sabrá que es Alaska.
0: Alaska, la cantante.
1: Efectivamente. Luego nos vamos al 46, donde nace Cristina Hoyos, bailarina española. Y por último, en el 32, nada más y nada menos, Jaime Peñafiel.
0: Un periodista muy conocido.
1: Periodista que este señor se dedicaba, era de protocolo de la corona.
0: Sí, sí. Bueno, salen en muchos programas, ¿no? De televisión de estos de...
1: Sí, después de que, no sé si se fue o lo despidieron, pues se dedicó un poquito a la prensa. Bueno, estuvo mucho tiempo hablando de la familia real.
0: Sí,
1: mucho tiempo. Yo creo que todavía sigue viviendo de eso, ¿eh?
0: Sabe bastante. Sí. Bueno, pues felicidades a todos ellos. También felicidades a ti que nos escuchas si hoy es tu cumpleaños. Vamos a recordar cosas que pasaban, si te parece, Mónica, tal día como hoy, en lo que llamamos efemérides.
1: Claro que sí. 1813. José Bonaparte abandona definitivamente España.
0: En 1952 tuvo lugar el escándalo Catalina. Un Douglas DC-3 del ejército sueco era derribado por un MiG-15 soviético.
1: 1956. El Real Madrid gana la primera edición de la Copa de Europa de Clubes al vencer al Stade de Reims.
0: Y ya lleva 15.
1: Ahí va eso. Se te ve el plumero, ¿eh?
0: Paco, 15, ¿eh? 15.
1: Fíjate.
0: En 1971, en Sydney, una mujer de 29 años da a luz a 9 criaturas.
1: Por Dios.
0: Uf, madre mía. Es la primera vez que se registra un caso así, pero eso sí, todos los bebés murieron.
1: Si es que no, no. 1982. En España comienza la Copa Mundial de Fútbol del 82, en la que Italia obtuvo su tercer título de campeona.
0: Fíjate, pues ahora estamos en el Mundial de Estados Unidos, Canadá y México, que ha empezado hace nada, empezó el jueves. Luego hablaremos de ello. En 1993, Juan Pablo II cierra en Sevilla el Congreso número 45 Eucarístico Internacional.
1: 2008, se inaugura en Zaragoza la Expo 2008.
0: Y en 2009, el Jerez Club Deportivo asciende por primera vez en su historia a la Primera División de Fútbol Español. Son las efemérides. Enseguida estamos con la Agenda Cultural.

0: Y con ese sonido así de estrellitas, música
1: el espacio,
0: relajada.
1: El espacio, siempre pienso que es el espacio.
0: Pues vamos a hablar un poco de lo que nos espera este fin de semana con la agenda cultural, porque tenemos menos actividad, porque lógicamente el verano ya se va metiendo, pero hay fiestas en barrio, estas cosas.
1: Sí, ahora es época de eso. Uh-huh. Pero nos vamos a la sala de exposiciones del Centro Los Postigos, que acoge la exposición Raíces, una colección de esculturas de madera realizada por Antonio Clemente. Las esculturas que aquí se presentan nacen de raíces de olivo, cuerpos antiguos que han permanecido durante décadas, incluso siglos, bajo tierra. Puede visitarse hasta el 14 de junio, este domingo.
0: Hasta mañana.
1: Efectivamente.
0: Oye, pues debe estar bonita, ¿eh?, esta exposición.
1: Sí.
0: Por lo menos es muy original. Mira, yo te voy a hablar también de el cofre misterioso. Y es que los sábados tienen un nuevo plan en la Biblioteca Salvador García Aguilar, con el cofre misterioso, que llega cargado de historias, juegos y mucha imaginación. Es para, se llama Bebé Cuentos, es para niños, sí, como tú, como yo, de 0 a 3 años. Se puede uno inscribir allí en la biblioteca y, bueno, hay que decir que esta actividad corre a cargo de la Asociación Cultural Trulí, Trulé. Me gusta
1: Fíjate,
0: el nombre,
1: Trulí, sí, Trulé. Sí, está bonito. Bien, pues como estamos en el Día de San Antonio, nos vamos a las fiestas del barrio de San Antonio, que están
0: en
1: pleno apogeo, sí. Hoy a las 8, misa en honor a San Antonio en la Iglesia de la Sagrada Familia. A las 9, actuación de la cuadrilla Alegría Huertana de Molina de Segura. Y a las 10, homenaje a uno de los matrimonios más veteranos del barrio. Entrega de placa y ramo de flores, Pedro Molina Navarro y Fermina González Navarro. Posteriormente se rendirá homenaje al vecino Antonio Sánchez Fernández por su colaboración con la Asociación de Vecinos del Barrio de San Antonio. Y ya por último, a las 10:30, actuación del gran grupo de música Retro Pop. La noche terminará con Disco Móvil en el Chiringuito Triana.
0: A mí las fiestas de los barrios me encantan.
1: Es que es lo mejor. Porque yo creo que te lleva a la época donde nosotros íbamos, como digo yo, de ¿cómo se decía antes cuando salíamos a bailar?
0: De verbena.
1: Efectivamente, de verbena.
0: es que tenemos canas ya.
1: Sí, de verbena.
0: Oye, hay algo más, ¿no? Y en el pabellón Serrerías, creo.
1: Es verdad, hoy es la gala del equipo de gimnasia rítmica molinense. Hoy están, bueno, yo seguro que está la grada llena en el Serrerías, porque todos los años la llenan, tienen muchísimas niñas y seguro que están las familias allí, pues, viendo el espectáculo.
0: Sí, que nos lo digan a Gloria y a mí, que esta mañana no podíamos aparcar el coche. Porque
1: bueno, vosotros lo habéis notado de otra manera.
0: Claro, en cuanto hay alguna cosa, lo notamos rápidamente en la plaza de aparcamiento y todo lo que hay a los alrededores del Serrerías, imposible aparcar. Aviso para navegantes, si vas a aparcar a estas horas por allí, lo veo difícil, ¿eh? Lo veo crudo. Bueno, vamos con más actividades. Mañana domingo, día 14, continúan las fiestas del barrio de San Antonio. A la 1 de la tarde tenemos la fiesta de la marinera y la cerveza. ¡Oh, uy, esto sí me gusta a mí!
1: Nada más que te nombran la marinera y sobre todo la cerveza. Es que ahora apetece mucho con el calorcito, ¿eh?
0: Pues apunta que mañana nos vamos para allá.
1: Vamos.
0: A la 1 de la tarde.
1: Directamente.
0: A las 2 sigue la fiesta porque tenemos paella popular, ¿eh? Amenizada además con la actuación de Ainhoa de Pop de los 2000. Y a las 8 de la tarde, la solemne procesión acompañada por la banda de música y el grupo de coros y danzas de Molina de Segura. Todo esto, ya decimos, dentro de las fiestas del barrio de San Antonio, porque hoy es San Antonio, no lo olvides, San Antonio de Padua.
1: Felicidades.
0: Bueno, pues es la agenda cultural para este sábado 13 de junio. Vamos a ir con un poquito de música y ya lo siguiente va a ser la charla entrevista que vamos a tener con la periodista, presentadora de radio y de televisión también y escritora, que es Nieves Herrero. Sí, lo has escuchado bien. Nieves Herrero estará con nosotros aquí en unos minutos en Viva la Radio.

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0: Las 10:29 minutos de la mañana, seguimos aquí en Viva la Radio y continuamos ahora con una entrevista muy, muy especial. Nada más y nada menos que a una muy conocida periodista, presentadora de televisión, de radio y escritora. Hablamos de Nieves Herrero. Y es que hablar de Nieves Herrero es hablar de una de las periodistas más influyentes y reconocibles de nuestro país. Con más de 4 décadas de carrera, ha sido testigo privilegiada de algunos de los grandes acontecimientos de esta historia reciente en España. Y su voz en televisión, en radio y también en literatura forma parte ya del imaginario colectivo. A esa mirada periodística rigurosa y profundamente humana se suma desde hace años su faceta como narradora, capaz de convertir hechos reales en historias que emocionan, sorprenden y atrapan. Su nueva novela, La Prometida, nos transporta a la Europa elegante y convulsa de finales de los años 50, en torno a la boda real entre Balduino de Bélgica y Fabiola de Mora y Aragón. Pero como es habitual en Nieves, detrás del brillo hay misterio, hay intriga. Una investigación que vuelve a poner en marcha a Margot Sand, Peters, su periodista detective, en una trama que combina glamour, desapariciones, diplomacia, moda y secretos familiares. Hoy tenemos el privilegio de conversar con Nieves Herrero, una profesional que ha marcado época y que sigue reinventándose con cada libro. Y para nosotros, como digo, todo un lujo tenerla en el estudio, bueno, en este caso a través del teléfono, Nieves Herrero. Nieves, buenos días.
1: Hola, buenos días. Bueno. ¡Qué alegría! Gracias por la presentación preciosa, me encanta, gracias.
0: Todo un placer. También tenemos aquí a tu buen compañero Ramón Cano, que gracias a él, hay que decirlo, pues podemos charlar contigo, Ramón.
2: Muy buenos días, Nieves.
1: Hola, Ramón. ¿Qué tal? Nos vimos hace unos días.
2: Sí, hace una semanita con mi compañera Mónica, que tenía ilusión de conocerte y la verdad que todavía sigue con los pelos erizados.
3: Eso es verdad, eso es verdad. Porque ya puedo decir que conozco a la gran Nieves Herrero. Y eso no siempre se puede decir, esa es la realidad.
1: Bueno, pues puedo decir lo mismo de haberos conocido a vosotros, así que genial. Y bueno, a Ramón es que ya son muchos años, pero bueno, aquí estamos medio afónica, a punto de irme a las firmas de la Feria del Libro de Madrid, porque esto es un no parar, ¿os dais cuenta, eh?
3: Sí, sí.
1: Dejamos la feria. Estaba en Murcia hace una semana, pero ahora ya toca cerrar la Feria del Libro, que este año con la visita del Papa, la verdad es que los editores no están muy satisfechos con cómo ha ido transcurriendo, porque ha ido quizá a lo mejor menos gente, ¿no?
3: Uh-huh, claro.
1: De lo habitual.
3: Bueno, hay coincido.
1: Pero bueno, cada año tiene algo. Y este ha hecho muy buen tiempo y no nos ha llovido, que también suele ser algo habitual.
3: Cierto.
1: Pero muy contenta de estar con la prometida de aquí para allá y con mi, decíais, detective, que es periodista por la mañana, detective por la noche. Así que nada, muy, muy contenta y de hablar de una historia tan bonita como la de Fabiola de Mora y Aragón y Balduino de Bélgica, porque oye, no todos los días tienes la oportunidad de contar cómo una chica anónima se convierte en reina.
3: Ah,
1: y
3: pues
1: además de una manera tan especial, porque como Balduino era el soltero de oro y tenía que casarse sí o sí, porque Bélgica, el parlamento le presionaba, pues dijo que sea española y católica.
3: Fíjate, Nieves, ¿qué te llevó entonces a centrar esta novela en esta boda real de 1959?
1: Me llevó primero el contar esta historia para mí muy desconocida de una mujer que sinceramente se convierte en reina de la noche a la mañana, sale del anonimato y es la primera boda de una, vamos a decir, persona que no tenía sangre real con un rey y la primera boda que se retransmitió cuando ya se dijeron que sí, fue la primera boda que se retransmitió por televisión. Entonces, bueno, tenía muchos ingredientes y como eran dos historias que yo quería contar, pues pensé, pues las voy a juntar. Y entonces he mezclado, que esto tiene bastante dificultad, que es mezclar la historia real con la ficción. Y entonces, bueno, pues Margot y Fabiola se van dando la mano, se van conociendo, se, se van ayudando una a otra. Y bueno, porque es que a Fabiola, y esto fue verdad, la roban su diario. Y lo hacen dos periodistas muy conocidos, uno Jaime Peñafía y otro mi maestro Hermida. Mm. Así ocurrió y así lo cuento, pero fue algo muy sonado porque ocasionó prácticamente un conflicto entre Bélgica y España. Cuando se enteró Fabiola, pues aquello sentó muy, muy mal. Y es que Jaime de Mora abrió las puertas de la casa y por 500 pesetas. Y bueno, él siempre estaba un poco, como dicen por aquí a la cuarta pregunta, se gastaba mucho el dinero según entraba, salía, y hasta el punto que su padre tuvo que publicar en el diario ABC un anuncio, puso diciendo: si prestan dinero a mi hijo, que sepan que yo no lo voy a devolver. O sea, hablamos de personajes muy curiosos de esa época.
2: Y de hecho, sé que ellos veraneaban aquí en la provincia de Granada, en Motril.
1: Sí, veraneaban.
2: Yo uno de los años que estuve ahí lo llegué a ver, o sea, hace ya unos cuantos años.
1: Ah, sí, anda.
2: Pero hace muchísimo, o sea, che, donde tenían la casa con vistas al mar, o sea, una maravilla. Y oye, sí, Margot, sí, vuelve como periodista y detective. ¿Y qué evolución querías mostrar en ella respecto a tus novelas anteriores?
1: Bueno, Margot, ella ha querido ser inspectora, pero las mujeres no estaban en la policía, le ofrecen ser secretaria de la brigada, y ella dice que ni hablar. Entonces se hace detective y sigue colaborando sin un lugar fijo dentro de la policía, porque las mujeres no entraron hasta 19 años después. Pero sí que hubo mujeres que colaboraron. Y bueno, pues ella representa a todas esas mujeres que en realidad, con ese sexto sentido que tiene Margot, con esas cualidades que la hacen tener, bueno, pues una facilidad para desentramar los casos más difíciles, ¿no? Y bueno, pues aquí tiene que resolver la desaparición de una joven y un asesinato. Así que, bueno, pues es la primera vez, había muy poca técnica policial, y entonces yo introduzco ya la lingüística forense y cómo una frase pronunciada en un lugar determinado puede señalar a una persona. Esto a día de hoy se trabaja muchísimo. Cuando te mandan una cassette pidiendo, por ejemplo, un dinero, es muy, por los giros lingüísticos, por cómo se expresan las personas que quieren extorsionar, se las puede localizar más fácilmente de lo que pensamos. Uh-huh. Porque no todo el mundo utiliza el lenguaje igual, va por regiones, ni expresiones, también focaliza mucho en un lugar determinado. Bueno, pues esto va a ocurrir en la novela. Una expresión utilizada en un momento determinado va a ayudar a la policía a señalar a una persona. Mm. Así que bueno, tiene un poco de todo, tiene historia y tiene también el, que a mí me gusta mucho, la novela policíaca. Entonces, bueno, pues tiene de novela policíaca el 50%.
0: A mí la verdad los escritores me dejáis siempre muy entusiasmado por la capacidad que tenéis de inventar, de crear situaciones. En esta novela, que además gira en torno a esta boda real tan conocida de Balduino de Bélgica y Fabiola de Mora, que fue marcó, ¿no?, a toda una generación en aquella época. ¿Cómo equilibras la parte histórica? O sea, como escritora, es la curiosidad que siempre he tenido. ¿Cómo equilibras la parte histórica de esa boda, de ese momento histórico, con la ficción, esa ficción que tú creas en el libro?
1: Bueno, yo lo que hago es que todo lo que ocurre que sea ficción podría haber ocurrido en la realidad, o sea, que no sea como un pegote, sino que Margot, que es la ficción, se relaciona con las personas con las que se relacionaba Fabiola, ocurren donde ellas interactúan. Eso ocurrió, entonces podía haber estado allí, Margot. Entonces intento que que sean cosas coherentes con la narración de lo que ocurrió en realidad. Entonces, simplemente lo que intento es que no choque la historia, sino que podría haber ocurrido, aunque solamente real todo lo que tiene que ver con Balduino, ¿no? Y Fabiola. Y el resto pues es ficción, pero podría haber ocurrido, porque de hecho los acontecimientos que narro ocurrieron. Entonces, bueno, les pongo ahí en el lugar en el que sucedieron, y me sirve para hablar de historia y que no te des cuenta que te estoy contando historia que ocurrió. A mí es que la historia, y que, o sea, que no te choque, y que realmente lo que estoy haciendo es contarte algo que sucedió, algo bonito, a mí eso me chifla. O sea, me gusta mucho el que la gente conozca sucesos que tuvieron lugar, pero que no te lo narro como un libro de historia. Como yo, la historia me apasiona, pero no me gusta cómo se cuentan las historias en los colegios, intento darlo de una manera que tú te vas informando, pero no te das cuenta. Entonces, bueno.
2: Nieves, en tus novelas destacas mucho por las mujeres fuertes y complejas. Entonces, ¿qué aporta La Prometida a tu universo femenino?
1: Sí, pues sí, sigo en un poco esa línea que me tracé hace muchos años, de que lo que cuente pues sirva para descubrir alguna mujer que a lo mejor el paso del tiempo ha ido echándole tierra encima y hemos ido olvidándola. Entonces, bueno, pues yo creo que Fabiola fue una persona muy relevante en Bélgica, y que ayudó más de lo que podemos imaginar a España. Cuando España estaba muy cerrada al mundo, el tener a una embajadora como reina, pues hombre. Y bueno, pues el contar cómo eran aquellos años donde, por ejemplo, el Congo belga se independiza de Bélgica, donde Eisenhower visita España, donde los reyes de Tailandia también empiezan, también tienen a España como punto de referencia para visitar Europa. Entonces, bueno, todas esas cosas que ocurrieron te las voy contando. Y a la vez te digo cómo estaba la policía, qué métodos utilizaba, cómo la envidia puede formar parte de puede estar detrás de un crimen, como siempre hay un motivo, ¿no? Siempre hay un motivo.
3: Nieves, el atelier de Balenciaga aparece como escenario clave en la novela.
1: Sí, sí.
3: ¿Qué importancia tiene la moda en la construcción del suspense?
1: Bueno, pues mira, tiene mucha importancia, porque Balenciaga en un momento determinado va a ayudar a la resolución de uno de los casos que se plantean. Balenciaga era una persona que no solamente tenía de clientes a españolas, tenía todas las figuras internacionales que podamos imaginar. Y Balenciaga había sido descubierto por la bisabuela de Fabiola, con lo cual la marquesa de Casa Torres, que se fija en un adolescente, que el adolescente le dice que le puede replicar el vestido italiano que lleva, y ella le hace gracia, le trae la tela y el chico se lo replica tal cual, pues ahí es donde empieza la historia de Balenciaga, y está muy unida a la familia de Mora y Aragón, y ha vestido a todas las mujeres de los Mora y Aragón, y como no, si había hecho los trajes de todas las hermanas de Fabiola, tenía que hacer este traje especialmente bonito, sobrio, a la vez que tiene ese toque regio que le supo dar Balenciaga, siguiendo un poco también la personalidad de Fabiola, que no quería grandes cosas, sino es un modelo muy sencillo, tiene solo una piel de visón así en el cuello de barco y en los puños de las mangas, y luego tiene una cola de 7 metros que le da ese aspecto regio, que aunque Fabiola no quería, pero le dijeron le dijo Valenciaga, es que vas a ser la reina de los belgas. Tienes que tener algo que te diferencie del resto.
3: Claro.
1: Y bueno, pues ella cedió y creo que es un traje tan bonito que, bueno, hoy está en el Museo de Guetaria de Valenciaga, porque es uno de los trajes más icónicos.
3: Sí, de es un
1: modisto.
3: Espectáculo de vestido.
2: Tiene mucha investigación en la historia de la reina también. En la historia tiene ingredientes cinematográficos. ¿A ti, Nieves, te gustaría ver sí. La Prometida convertida en una serie o una película?
1: Bueno, pues yo te mentiría. O sea, creo que ya por el hecho de haberla publicado ya es un hito para mí. Pero sí que me haría mucha ilusión ver a mis personajes evolucionar en la gran pantalla, me haría mucha ilusión. Y bueno, en estos momentos sé que hay varias productoras, de ahí a que salga hay un largo trecho, porque luego, claro, todo lo que son novelas históricas requieren un presupuesto más alto que cualquier otra serie, porque claro, hay que reproducir la época, la moda y todo eso tiene un coste. Pero bueno, A ver, yo me hace ilusión, pero tampoco me obsesiona. Pero sí, me encantaría.
0: Este libro de La Prometida, ¿dónde podemos adquirirlo? ¿Dónde podemos encontrarlo, Nieves?
1: Pues mira, en cualquier librería. O sea, que tú vas a cualquier librería, Casa del Libro, grandes almacenes e incluso supermercados, y ahí lo tienes. También en Amazon, pero yo soy muy pro librerías para que la gente,
3: claro,
1: nuestro comercio de barrio no desaparezca, ¿no?
3: Muy bien, pero en digital lo tenemos también.
1: Sí, también, vale. Y también incluso en audiolibro.
3: Sí, o sea, no que, me digas, qué
1: sí,
3: bien.
1: Sí, que el audiolibro cada vez cobra más fuerza.
3: Sí, muchísimo.
1: No solo porque haya gente que no tiene la capacidad de ver bien, pero también porque pasamos muchas horas en el coche, te pones un libro en audiolibro y oye, en esos larguísimos recorridos que hacemos, oye, que te lees el libro en tres viajes.
3: Sí, yo nunca, a mí me encanta leer, me gusta el olor del libro, sobre todo cuando está nuevo, pero tengo que reconocer que ahora también utilizo audiolibro y oye, ni tan mal, ¿eh?
1: No, porque te vas enterando de historias. En lugar de ir pensando en tus problemas, te sí. Va desde problemas escuchando la narración de un libro. O sea, yo me parece un planazo, porque no hay nada que me guste más que me cuenten historias. Entonces, me recuerda un poco a lo que hacía mi padre en los viajes, que nos iba contando historias, y cuando llegábamos decíamos todos, no, espera, dinos cómo acaba. Entonces, bueno, pues sí, un libro te acompaña muchísimo.
0: Nieves, ¿de dónde sacas el tiempo? ¿De dónde sacas el tiempo para escribir? ¿Radio, televisión, prensa, escritora? Porque es que yo...
1: Bueno, yo en la tele colaboro, porque si no sería muy difícil. Realmente la televisión requiere mucho... O sea, se te va mucho esfuerzo en muchas cosas, ¿no? Es un medio para mí muy bonito, pero muy complicado. La radio me apasiona y la radio considero que me deja mi tiempo. O sea, yo voy, tengo mi programa de radio de lunes a viernes, pero tengo las mañanas que puedo aprovechar para escribir y el fin de semana. Y entonces, bueno, para mí escribir es como un desahogo. Es olvidar problemas, olvidar temas familiares, problemas de salud de algún familiar. Entonces tú te pones a escribir o te pones a leer y te vas a los años 60, te vas al presente. O sea, a mí un libro me acompaña mucho. Y yo, por ejemplo, ahora que no soy futbolera, pues acompaño a mi marido, que está viendo ahí todos los fútboles que os podáis imaginar.
0: Sí, tenemos
3: es lo que toca.
1: De hecho, me pongo a su lado con un libro.
2: Claro.
1: Y mira, miro solo cuando hay un gol. Digo, ah, mira, gol.
2: De
1: pues
2: hecho,
1: vuelvo otra vez al libro, ¿sabes?
2: De hecho, nos dimos cuenta la semana pasada, cuando fuimos Mónica y yo a recibirte allí a la estación, que venías a Caravaca, a la firma del libro.
1: Sí,
2: y de hecho, ese día... hiciste tu programa desde aquí, desde Murcia.
1: Sí.
2: O sea, que no pierdes
1: sí.
2: el tiempo ni las horas ni nada, sino que hiciste tu programa, terminaste tu programa en Murcia y luego te fuiste a Caravaca y ya Estás aprovechando las 24 horas.
1: Pasé una jornada extraordinaria. La verdad que Jesús Boluda lo organiza fenomenal. Y bueno, pues ni más ni menos que en la Plaza de San Juan de la Cruz, ahí presenté la novela y todavía recuerdo la puesta de sol. Es que fue
3: un escenario
1: muy,
3: maravilloso.
1: Muy bonito. Sí, muy bonito, muy bonito, sí. Así que nada, estos días que además he estado también siguiendo la visita del Papa, pues todo me parecía trascendente, las palabras, cómo las decía el Papa, qué sentido le daba todo, pues bueno, ya te digo que en general a mí me entusiasman las personas que le ponen el foco en un mensaje, ¿no? Y, uh-huh. y darle, creo que todo en Prevost ha girado en dar dignidad al ser humano y bueno, qué mensaje puede ser más bonito que ese, ¿no? Dar dignidad a las personas, mirarlas a los ojos, pues mirarlas a los ojos, pues a mí me ha gustado mucho. Y ya os digo, es que yo me entusiasmo muchísimo. Acabo de venir de ver jugar a mi nieto al fútbol.
0: Como buena abuela.
1: Y es la primera vez, porque habían ido los abuelos menos yo. Y entonces, bueno, pues me ha hecho mucha ilusión verle correr de un lado para otro, de un lado para otro, agotarse, meter un gol de cabeza, digo, por Dios, ¿qué es esto?
3: ¿Qué edad tiene tu nieto, Nieves?
1: Cinco años.
3: ¡Ay, es un chupeta! ¡Sí, es pequeñito!
1: Es muy, muy pequeñito, sí.
3: ¡Madre
1: y
3: mía!
1: Y bueno, sí, pues nada, me ha hecho mucha ilusión, porque claro, les ves crecer, yo soy una abuela atípica, que le veo menos de lo que quisiera y bueno, pues la verdad es que sintonizamos mucho los dos, tenemos mucho sentido del humor y entonces nadie le caza, pero yo enseguida me echo a reír porque digo, ay, pillín, que nos estás tomando el pelo. Y bueno, pues nada, o sea, a mí me encanta el humor, o sea, creo que el humor te salva de muchas cosas. Y veo que mi nieto pues lo ha sacado y me hace mucha gracia, yo me río muchísimo con él.
0: Oye, Nieves, la última vez que te entrevistamos, recuerdo que estabas con la pierna mal.
1: No, es que, pues mira, me voy a operar ya el día 3 de julio, porque esto veo que es muy lento y me han dicho, mira, si quieres ir un poco más rápido, pues el día 3 te metemos y vas a en tres semanas vas a estar bien. Entonces yo ya quiero, ya no, es que, ¿sabes qué pasa? Que yo no hice, me rasgué las fibras del gemelo, no hice una buena recuperación porque me puse vamos, es que no fui, mea culpa, no fui al médico, y entonces lo fui dejando pasar, y lo que he hecho ha sido empeorarlo. Entonces, bueno, he ido al médico y me ha dicho, no está todo perdido, Nieves.
2: Pues nada,
1: has llegado a tiempo.
2: Guapetona, pues ya bueno. Se nos acaba un poquito el tiempo. Darte las gracias por ser esa escritora incansable y referente de nuestra cultura.
1: Muchas gracias.
2: La de acompañarnos y comprender y dignificar cada historia que escribes. Y de hecho, por la empatía que tienes, que has hecho que el puente sea más corto entre los corazones de Madrid, ay, Murcia y bien. De todas las personas que te acompañan.
1: Pues la gracias verdad que a vosotros, que es un gusto ir a Murcia, encontrarme con vosotros, daros un abrazo y digo, venga, hasta el próximo libro.
2: Si Dios
1: y
2: quiere.
1: Ojalá sea pronto, si Dios quiere.
2: Ojalá.
1: Pues un beso enorme a todos. Y gracias por acordaros de mí con la prometida aquí de un lado para otro.
2: Gracias, guapa.
0: Ha sido todo un placer, Nieves.
2: Un beso, Nieves.
1: Un besazo, el placer ha sido mío. Gracias.
2: Gracias, hasta luego.
1: Adiós.
0: Bueno, pues ha sido la entrevista con Nieves Herrero. ¿Tienes el micro abierto?
4: No.
0: Ay, no, perdón.
4: No.
0: Ahora.
3: Gracias. Nada, no, bueno, me despido de Nieves, que intentaba decirle adiós, un abrazo. Nada, pues ya está, maravillosa como siempre.
0: Sí, muy cercana.
3: Es muy cercana, es como de la familia. Yo te doy las gracias, Ramón, por traerla con nosotros.
2: Lo que haga falta.
0: Pues Ramón, hasta dentro de... No, ya hasta después. Bueno, nos vamos a ver que el último programa.
2: Posiblemente.
0: Vale, pues nada, ha sido nuestra entrevista con Nieves Herrero en esta sección llamada Pues sin maneras no hay manera.
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2: Pues rápidamente nos vamos hoy a un Calienta que Sales un poco diferente, porque ni está Paco ni está Eladio, pero,
3: sí,
2: está, pero estás tú, Mónica.
3: Estamos nosotros, tú. 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
2: Bueno, pues Calienta que Sales, ya lógicamente el fin de semana en Molina tiene ya poquito deporte. Bueno, teníamos esto de Serrerías esta mañana, ¿no?
3: Sí.
2: Has comentado.
3: Sí, sí.
2: Y están los mundiales, ¿eh?
3: Están los mundiales.
2: ¿Tú ves el fútbol?
3: A ver, yo cuando juega la selección española, a pesar de que no soy muy, muy fan del fútbol, pero sí soy fan de todo lo que tenga que ver con España, por supuesto que los veo. Sí,
2: pero
3: sí.
2: Haces como Nieves Herrero, que ha dicho solamente cuando hay gol.
3: No, los veo. Y además lo paso fatal, porque me pone muy nerviosa el fútbol. Uh-huh. Me pone muy nerviosa. Entonces no soy capaz de estar quieta en el sofá. Pero me encanta, me encanta. Todo lo que representa el país, me encanta.
2: ¿Y cómo ves a España? ¿Tú crees que vamos a ganar el Mundial o qué?
3: Hombre, yo creo que no tenemos el equipo que tuvimos cuando lo ganamos, entonces no lo sé.
2: No,
3: ojalá.
2: No, sí, este año tenemos un buen equipo, ¿eh?
3: Siempre tenemos buen equipo, pero aquel era...
2: Sí, aquel fue legendario, está claro.
3: Cuidado.
2: Pero ahora estamos cerca, ¿eh? Tenemos un equipo bastante competitivo y de hecho están entre los favoritos para ganar el Mundial.
3: Pues ojalá.
2: O sea que vamos
3: ojalá.
2: A ver, lo que pasa es que luego hay que demostrarlo en el campo.
3: Claro.
2: Pero bueno, ya ha empezado el Mundial, empezó el jueves, ya han habido algunos partidos, una sorpresa esta noche, por ejemplo Estados Unidos, que ellos el fútbol...
3: Ellos son más de fútbol americano.
2: El soccer, allí llaman soccer y ya el baloncesto, la NBA, ¿no?
3: Sí.
2: Pues han ganado 4-1 a Paraguay esta madrugada.
3: Pues porque se ve que han currado mucho o que Paraguay ha currado poco.
2: Pues no lo sé, la veo un poco extraño.
3: No lo sé.
2: Hasta el Trump se habrá quedado asombrado y le habrá gustado el fútbol al ver a su selección marcar 4 goles esta noche.
3: Sí, porque aunque no sea su deporte, digamos que yo creo que habrán trabajado lo suficiente como para llegar preparados al Mundial.
2: Lo que pasa es que este Mundial yo sinceramente lo veo un poquito aburrido al principio, porque son tantos partidos, tantos equipos, es un mes casi medio de Mundial. Uh-huh. Ahora hay muchos partidos que te tienes que hacerlo muy mal para que te eliminen, o sea, porque incluso perdiendo, como es cuestión de puntos, pasan los dos primeros, no sé cuántos mejores terceros, total, que no tiene salsa. A mí me gusta cuando empiezan las eliminatorias.
3: Mitad para adelante es cuando se empieza a poner interesante, digamos.
2: Aún así vamos a ver partidos bonitos, por ejemplo esta noche a las 12, a lo malo son las horas, porque no coinciden nuestras horas con las de los Estados
3: ¿Dónde
2: Unidos.
3: ¿Dónde se juega el Mundial?
2: En tres países, en Canadá, en México y en Estados Unidos. Uh-huh. Las diferencias horarias son grandes.
3: Claro.
2: Entonces, fíjate, partidos en horario nuestro español a las 4 de la mañana, a las 2 de la mañana, a las 12 de la noche.
3: Bueno, ahora en esta época las 12 de la noche no es ninguna hora intempestiva, pero bueno, sí que lo podemos ver luego en diferido, no pasa nada. Al día siguiente, pues ya está.
2: Hay algunos que son, por ejemplo, los dos primeros partidos de España van a ser a las 6 de la tarde, hora española.
3: Estupendo. O sea hemos acabado la siesta, viene divino.
2: Viene perfecto. Y luego pues tenemos un partido esta noche, por ejemplo, a las 12, que sí que lo quiero destacar para que los amantes del fútbol me van a entender, porque son dos grandes selecciones. Brasil, que hasta tú lo sabrás, Brasil siempre ha sido una gran selección mundial de fútbol,

0: terminar esta sección rapidita. ¿Sabes que hace unas semanas hubo un oyente que llamó para rendir homenaje a la peña, a una peña de palomistas, uh-huh, deportivos, palomos deportivos, que está en Lorquí, se llama Los Benitos?
1: Sí.
0: ¿Te acuerdas?
1: Sí, sí, claro que lo recuerdo.
0: Además fue súper sensacional, ¿no? Porque habían ganado, bueno, han ganado premios importantes.
1: Sí.
0: Por ejemplo, ganaron un campeonato de la Sierra de Tobarra en Albacete, que fue el pasado 26 de abril. Se quedaron terceros el 30 de mayo en el Campeonato Nacional de Su Majestad el Rey, con un palomo llamado Sensacional. Y bueno, pues esta persona ha hecho una canción con su letra. Ya no se ha quedado solamente con el homenaje. Dice, Juan, por favor, pon la canción.
1: Es que este señor no para.
0: No para.
1: No para.
0: Se llama Lázaro Egea, para decirlo, ¿eh?
1: Lázaro es, Lázaro. Yo creo que es, o sea, yo creo que tiene una vena artística que se ha quedado ahí sin desarrollar, que poquito a poco está sacando. Y oye, ¿quién sabe lo que podemos descubrir con este hombre?
0: Pues fíjate, ha hecho una canción, letra y música suya. Las voces ya me ha dicho que no son suyas, son un coro que dice que conoce hace unos 30 años porque está también metido en coros parroquiales y estas cosas, por ahí por el Orquí, por el Llano de Molina y tal, y le han colaborado en este caso en poner las voces, ¿no? Y luego los arreglos musicales también son de un compañero suyo, José Luis García, del Llano de Molina también, que ha colaborado también en este tema. Y bueno, juntos han hecho una canción, se llama Ese Palomo que ves ahí, que es el Sensacional. Y la verdad es que la canción está chulísima, ¿eh?
1: Sí, sí, yo la escuché ayer, me la pasaste está... y, oye, ni tan mal. Está la que, mira, igual se convierte en un hit.
0: Pues quién sabe. Pues yo estaría muy contento en la peña de palomos deportivos Los Benitos de Lorquí con fan como Lázaro, porque la verdad es increíble. Aparte, bueno, buen cantante y buen compositor. Oye, vamos a escuchar la canción porque merece la pena, ¿vale?

0: Bueno, ¿qué te ha parecido el Palomo Sensacional?
1: Pues de la una canción muy bonita, muy pegadiza, ¿qué quieres que te diga? Y la letra es maravillosa.
0: Sí, sí, además yo me he puesto aquí con Gloria a bailar y todo, es que tiene ritmo, ¿eh?
1: Ya os he visto.
0: Oye, pues enhorabuena a la peña de Palomo Deportivo Los Benitos por esos triunfos de este año y a ver si la temporada próxima, pues ya no solo el tercer premio a nivel nacional de la Copa de Su Majestad, sino también el primero, creo que lo pueden conseguir perfectamente.
1: Seguro.
0: Bueno, ¿qué tienes que decirme?
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0: Pues hasta aquí este Calienta que sale, soy un poquito especial, como todo, siempre la vida es especial, ¿no? Pienso yo. Había quedado bien y todo. Bueno, pues enseguida estamos con la entrevista, que ya hoy ya sabéis, ¿con quién nos entrevistábamos esta mañana, Mónica? ¿Recuerdas?
1: Sí, con Concepción, con Concepción Navarro, la coordinadora del nuevo Centro Médico de Salud.
0: Pues estará enseguida en nuestros estudios.
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0: Seguimos nuestro caminar en Viva la Radio. Llegamos a nuestro espacio, ese tiempo que llamamos Entrevista de la Semana. Y que hoy pues es una entrevista también de lujo. Pero antes, Mónica, tenemos que recordar algo.
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0: Bien, pues, ¿qué vamos a decir? Pues que Molina de Segura sigue creciendo y con ella crece también su capacidad para cuidar mejor de sus vecinos. Hoy vamos a poner el foco en una de las grandes novedades sanitarias del municipio, la apertura del tercer centro de salud, el Centro de Salud Dr. Andrés López Bernal, un edificio moderno, amplio y preparado para atender a miles de usuarios con más comodidad, más servicios y más profesionales. Un centro que no solo descongestiona a los ya existentes, sino que además incorpora nuevas consultas, especialidades hospitalarias y espacios diseñados para una atención más cercana, más rápida y más humana. Y para conocer cómo arranca este proyecto, cómo se organiza y qué va a suponer para la salud de toda la zona, nos acompaña esta mañana Concepción Navarro Hernández, coordinadora médica de LAR de Molina Este, al frente de este nuevo centro. Concepción, es un placer tenerte con nosotros aquí en los estudios. Bienvenido, buenos días.
14: Buenos días, muchas gracias. Gracias por invitarme, es un placer estar con vosotros. Tenía muchas ganas de acercar el centro Molina Este, Molina Andrés López Bernal, acercarlo a todos, porque es un centro para todos.
15: Uh-huh. Concepción, ¿qué supone para Molina de Segura la apertura de este tercer centro en el municipio, el nuevo centro de salud doctor Andrés López Bernal?
14: Pues, ¿qué te voy a decir yo? Es un reto, es una experiencia nueva, pero sobre todo supone que hemos traído el centro de especialidades a Molina, que uh-huh. siempre todos los pacientes se han quejado de tener uh-huh. que ir al Carmen, de tener que ir al Moral Meser, y los tenemos aquí, tenemos los especialistas. Con eso ya sería suficiente, pero es que además tenemos un centro enorme, el más grande de la región de Murcia, y es nuestro. Tenemos nosotros ese privilegio de tenerlo para nosotros.
15: Sí, sí.
1: ¿Cómo describirías, Concepción, la demanda histórica que existía en Molina de Segura como para contar con un tercer centro de salud?
14: Un tercero, y si nos ponemos hasta un cuarto.
1: ya veo, ya.
14: Sí, Molina crece mucho, Molina es muy grande. Los que somos de Molina, los que hemos trabajado y trabajamos aquí, sabemos que nos hace falta. Uh-huh. Y hace mucho tiempo, el tercer centro lleva mucho tiempo proyectado, pero no se ha tardado en hacerse, lo importante es que ya está aquí. Uh-huh. Y vamos a sacarlo para adelante porque la población lo necesita. Uh-huh. Somos muchos y es un centro, Molina Este, coge toda la zona que está en crecimiento.
1: Uh-huh. Pues menos mal.
0: Sí. Imagino que significará mucho, o qué significa en este caso para ti, además llevar la coordinación médica de ese centro, este nuevo centro.
14: Pues es un reto, es una aventura. Es una aventura pues porque son la Alcaina, el consultorio de la Alcaina forma parte de este centro, de Molina Este, y entonces es un centro enorme. Atendemos de inicio ya 25.000 pacientes, son nuestros.
1: Wow.
14: Entonces supone un reto, es muy bonito, es muy emocionante, muy ilusionante, pero también tengo que reconocer que a veces
1: asusta.
14: A veces da vértigo. No,
15: comentabas de que es muy grande el centro, son 6.600 metros cuadrados.
14: El centro, ¿vale? Es enorme.
15: Y una treintena de consultas.
14: Sí.
15: Que tela, para sí. que la gente, los oyentes, que se vayan haciendo un poco sí. a la idea, que comparen un poco con el centro a donde van también, que son más de 30 consultas. ¿Qué mejoras concretas aporta esta infraestructura respecto a los otros dos centros que tenemos?
14: Pues aparte de que es un centro nuevo con la última tecnología, uh-huh. que eso sí, es un centro que es cierto, es muy grande y todavía los pacientes se pierden. Si hasta yo me pierdo, si yo el otro día me metí en un almacén en vez de un ascensor, ya preguntárselo a los pacientes, porque es cierto, Es cierto que cuando vayáis para allá os invito, cuando queráis, a hacer un tour, porque vamos a hacer el tour. Os invito a que vengáis a hacer un tour. Es enorme y os va a gustar. ¿Y qué nos aporta? Pues lo último. Tenemos lo último. Todavía se está dotando porque se abrió hace muy poquito. Todavía necesitamos más materiales. Pero vamos, tenemos unas perspectivas de hacer muchísimas cosas allí porque podemos. Y vamos a tener rayos. Vamos a tener allí en el centro de salud, vamos a poder hacer los rayos. En un futuro probablemente tengamos una resonancia también para poder hacer resonancias aquí en Molina del Servicio Murciano.
15: Muy bien.
14: Entonces, es un centro que tenemos espacio, como hemos dicho.
1: Muchísimo.
14: Sí, ya
1: se habla de una capacidad de hasta 30.000 tarjetas sanitarias, que a mí esto ya me abruma la cifra. ¿Cómo se organiza el centro para absorber ese posible crecimiento de la población?
14: Pues es que Molina solo sabe crecer. Sí. Molina solo sabe crecer. Los centros de salud están acostumbrados. Yo había trabajado, antes de venir aquí a Molina Este, vengo de la Alcaina. Estamos acostumbrados a cupos muy grandes, estamos muy acostumbrados a trabajar. Y bueno, en las previsiones del Servicio Murciano de Salud también entra que hace falta personal para los tres centros. Y cabe destacar una cosa, que yo estoy encantada. Porque los otros dos centros de salud mantenemos un contacto continuo tanto con Molina Este, con Jesús Marín, como con Antonio García, las tres coordinadoras, con las coordinadoras de enfermería, coordinadoras médicas, mantenemos el contacto para que todos vayamos en la misma dirección y todos vayamos haciendo las cosas bien. Yo estoy encantada con las compañeras que tengo.
1: Ahí queda eso.
15: Sí, sí. Claro.
0: Concepción, ¿cuántos profesionales integran el equipo del centro?
14: ¿Solo Molina Este o contando también con la Alcaina?
0: Hablamos de, sí, todo lo que es el centro y Molina.
14: Molina Este son 12 médicos, de los que 3 son pediatras y 9 médicos de familia. Son 10 enfermeros, 5 administrativas y 2 auxiliares de clínica. Más seguridad. Eso es la parte solo de primaria, porque sabéis que el centro tiene el sótano donde está la fisio, donde estará rayos a partir del año que viene. Arriba, la planta baja, somos primaria, donde tenemos la ecografía, quirofanillo, extracciones y todo, y donde tenemos también al ginecólogo con la matrona, así que tenemos de todo. Tenemos de todo, es que cuando queráis podéis venir a verlo. Y en la planta alta están las especialidades. En especialidades ya tenemos trauma, que viene 2 días a la semana, tenemos oncología genética, que somos el centro de referencia del Moral en Meseguer, van a venir aquí a hacerlo. Cirugía, urología, tenemos oftalmología, vamos a tener la unidad de salud bucodental, si es que tenemos de todo. Y seguro, neumología, unidad del sueño, aparataje, tenemos, preguntar
1: que tenemos. Todo lo que tiene cualquier hospital de referencia.
14: Es que es como un hospital.
1: Efectivamente.
15: Iba a preguntarte qué especialidades concretas se ofrecen, pero bueno, ya la has dicho.
14: Sí, seguro. Entonces, que se me han olvidado algunas.
15: ¿Hay alguna prueba diagnóstica que se pueda realizar aquí para no obligar a la gente a ir a Murcia?
14: Pues queremos traer la resonancia, una resonancia móvil.
15: Sí, comentabas lo de la resonancia.
14: Rayos también. Ya todo lo de ojos. Ojos, hay pruebas que no se pueden hacer allí, pero lo que se hacía en Antonio García se hace con nosotros. Espirometrías las va a hacer, todavía no, pero las va a hacer neumología. Es que estamos rodando.
15: Sí, sí.
14: Es que realmente llevamos 2 meses de rodaje.
0: O sea, oftalmología, vas a tener oftalmología.
14: Oftalmología lo tenemos nosotros. Lo que estaba, todas las especialidades que estaban repartidas en el Hospital de Molina, en Antonio García, todas las especialidades las hemos recogido nosotros, que para eso era el centro. Para recogerlas y sacarlas fuera.
1: ¡Qué maravilla!
14: Sí.
1: ¿Qué servicios de atención primaria se han reforzado con la apertura de este centro?
14: Si se ha contratado más personal.
1: Sí.
14: Se ha contratado un pediatra más, se ha reforzado un pediatra, pero a nivel de reforzar médicos de atención primaria, no. Se han amortizado las plazas. Es decir, mi cupo, yo estaba en la Alcaina, mi cupo se ha amortizado. Yo me lo he llevado a Molina Este. Y lo que han hecho ha sido, pues, con todos los centros, con Molina Norte y Molina Sur, pues coger de ahí los especialistas, médicos de familia y llevarlos.
1: Muy bien.
14: Está previsto ampliar, pero claro, todo esto lleva su tiempo.
1: Claro.
0: El centro va a atender a casi 16.000 usuarios de la zona básica de Molina Este. ¿Cómo se distribuye esa población? ¿O qué características tiene?
14: Pues las características son cupos que sean todos similares. Estamos hablando... si es que ahora mismo Molina es que crece demasiado, crece mucho. Entonces estamos hablando de unos cupos que a día de hoy están todavía un poco por encima de lo que tenían que estar, porque la norma dice sobre los 1.300 pacientes, sobre menos de 1.400 y nos movemos en 1.400 y poco. Estamos ahí, estamos... tenemos todo el apoyo de gerencias, es que no puedo decir más que cosas buenas, porque poner en funcionamiento un centro de estas características con todo nuevo, personal nuevo, gente que no se conocía, es interesante. Entonces ahora mismo tenemos que hemos pedido más personal, pero todavía no tenemos, pero estamos sacándolo para adelante.
15: Pero es que encima, además, no solamente Molina, es decir, que también dará servicio a Archena, Fortuna, Ciutí, Lorquí.
14: Como centro de especialidades, sí.
15: Entonces, ¿cómo se articula esa atención intermunicipal?
14: Pues hay especialidades que solamente, pues por el volumen, todo esto depende del volumen de pacientes, claro. Hay especialidades que solamente se atienden para personas de Molina, por ejemplo, oftalmología no ve gente de Alguazas. Oftalmología es para gente de Molina y... las perspectivas son poder ampliar para ir trayendo gente de las ciudades que nos rodean.
15: Porque también eso descongestionará Murcia.
14: Claro, es que la gente, yo he trabajado en Ciutí y yo sé que mandar a un señor de 80 años al Carmen, al otorrino o al especialista, es que decían, no me mandes. Pues porque ir al Carmen, si a mí me supone un roto, pues porque ¿dónde aparco? ¿Cómo voy?
0: Sí, mira que es complicado. Sí,
15: una persona mayor. Pues,
14: porque es complicadísimo. Sí. Si la idea, eso lo sabemos. Pero bueno, también hay que atender un volumen de población. Y los especialistas, pues ahora mismo, pues se está, sobre todo, sabemos que todos los especialistas que hay ahí son para la población de Molina. Y según el volumen, pues vamos a ir cogiendo, por ejemplo, urología, sí que coge pacientes de otros pueblos colindantes, pero poco a poco.
1: Claro. Hay algo que seguro, porque yo me lo pregunto como paciente, al haber un centro más de salud, lo que todos nos preguntamos es, ¿los tiempos de espera se van a reducir? ¿Vamos a tener más acceso al haber más opciones médicas?
14: Eso quisiéramos. Ese es el objetivo para todos. Y yo siempre lo digo, cuanto menos demora haya, mejor para el paciente, claro. Mejor para nosotros. Aquí ganamos todos y queremos lo mismo. Pero piensa que son los mismos pacientes con los mismos médicos, solo que los hemos repartido. Ajá. Y yo tengo que romper una lanza y decir olé por los pacientes que tenemos, porque el principio fue difícil. Hubieron, pues era un principio. Era mover a 15.000, 20.000 personas. Y fue muy complicado para los pacientes y para nosotros, pacientes que estaban adaptados toda la vida a su médico, que los cambiabas de sitio, que los cambiabas a un médico nuevo, un sitio nuevo, un sitio que se perdían. Y la verdad es que la respuesta de la gente ha sido espectacular.
1: Muy buena gente en Molina.
14: Sí, ¿qué voy a decir?
1: Claro que sí.
14: ¿Qué puedo decir yo?
0: Vamos a hablar de algo que es muy importante siempre en un nuevo centro, que es la organización interna. ¿Qué modelo de trabajo en equipo se ha implantado en este centro para coordinar médicos, enfermería y el personal administrativo?
14: Pues es que yo diré que solo digo cosas buenas, pero es que no puedo decir nada malo. Los que estamos en Molina Este lo hemos pedido. Queríamos estar allí. Todos los profesionales que estamos allí, pues se hizo como un concurso interno pidiendo quién quería formar parte de ese centro. No se nos ha obligado a nadie ni has dicho, pues este CIAS, este médico tiene que cambiar, ni esta enfermera. Lo hemos pedido. Entonces la disponibilidad y la disposición que tenemos es muy buena. Tenemos una... Yo soy la coordinadora médica, pero tenemos coordinadora de enfermería y coordinadora de administración. Nos juntamos, hacemos nuestras reuniones, pues tenemos comidas de equipo. Ahora mismo la prioridad es hacer un equipo para que funcione muy bien. Y lo estamos haciendo porque hay muchas ganas. Hay muchas ganas, pero es complicado mover a gente que no nos conocíamos, veníamos de centros distintos, formas de trabajar distintas. Y a base de reuniones, muchas, muchas reuniones, nos vemos mucho. Nos vemos muchísimo. Hay veces que yo creo que no me quieren ver tanto.
15: Y lo que es la atención urgente, las urgencias, ¿cómo se gestionarán dentro del propio centro?
14: A ver, lo de las urgencias es algo que, esto es mi opinión, hemos llegado al punto en el que consideramos que urgente es lo que yo considero que es urgente. Para mí es urgente que llevo 8 semanas con dolor de espalda y de hoy no pasa, por ejemplo. Y luego está la urgencia real.
15: Sí,
14: aquí, bueno. Claro, todo el mundo, para mí lo urgente es lo mío, por supuesto. Si yo decido que esto es urgente y que hoy es urgente, de hoy no pasa.
15: Sí.
14: Entonces, lo que yo quiero es coordinar un poco eso. Quiero que todos los pacientes sean atendidos, quiero si no tuviéramos demora no tendríamos tantas urgencias, eso está claro, pero es que tenemos la misma población con los mismos médicos y antes habían demoras, entonces no se puede evitar. Pero sí que quiero pues dar a la población las suficientes herramientas para que sean capaces de que no les angustie una situación que a lo mejor no es angustiosa. Si no puedes esperar, por supuesto, te vamos a ver, pues todo lo que es urgente nosotros lo vemos. Y luego a veces le podemos decir, pues mira, un dolor que tienes 8 semanas, precisamente de hoy no pasa, no es una urgencia.
1: Claro, porque se ha podido ver antes o se puede ver después.
14: Claro, pero porque además es que me parece que una persona que viene por algo que no es urgente, cuando una otra persona lleva esperando para lo mismo una semana, uh-huh. me parece que no es justo.
1: No, no lo es.
14: No es justo.
1: No lo es.
14: Pero bueno, en mi forma, esa es mi forma de verlo,
15: sí,
14: y,
15: la forma,
14: y
15: sí.
14: es muy, muy particular.
1: Bueno,
14: pero estamos trabajando ahí.
1: Yo creo que estás en el buen camino.
15: Sí.
1: Estamos en la era digital para todo. Es decir, pedimos cita previa con el móvil, con un ordenador. La historia clínica accedemos a ella también de manera digital. Utilizamos hasta la telemedicina. Ya todos. Bueno, aunque seguro que los más mayores les cuesta un poquito más. ¿Esto se ha implementado en el centro?
14: Nosotros tenemos portal del paciente.
1: Uh-huh.
14: Y en el portal del paciente la consulta telemática está, la cita previa, la historia clínica. Y los pacientes mayores consulta telemática hacen.
1: Muy bien.
14: 70, 80 años, yo tengo pacientes que lo hacen. Y luego pues sí que funcionamos, pues por ejemplo ya intentamos no dar consejos dietéticos en papel, sino un QR. Lo que pasa que a la gente mayor se le imprimimos. Que le dices un QR y te dice, ¿y eso qué es? Pues casi que se lo imprimo.
1: Porque saben algunas sí. cositas, pero todo no.
14: Claro, no, claro. Y se lo pongo en el móvil y lo pierde. Pero, claro, yo le digo, déjame tu móvil, se lo descargo, y luego como lo sacan, dice, muy pequeño. Dice, nena, muy pequeño, no lo puedo ver.
15: Ay, qué lástima.
14: Claro, no, pero nos adaptamos, hay que hablar el idioma de cada paciente.
1: Claro, sí. Eso es lo bueno.
0: A ver, hay un colectivo que preocupa muchísimo siempre, los que son papás, pues tienen niños, la atención pediátrica, ¿cómo va a estar en el centro?
14: De lujo. De lujo. Tenemos un ala solamente para pediatría, donde hay una sala de lactancia con unos sillones relax increíbles.
1: ¿En serio?
14: Sí, uh-huh. Con su baño, dentro de la sala de lactancia hay un baño chiquitín con su cambiador y con todo eso. Luego tenemos la unidad de matrona, donde se hacen los cursos, la sala de uso múltiples, que es... De verdad, tenéis que venir a verlo, porque tenemos 40 o 50 metros para sala de uso múltiples.
0: Sí, tenemos que ir a verlo, pero de turista.
14: Sí, está bien.
0: De turista.
14: Sí, no, de turista. Sí, porque a la sala de uso múltiples con la matrona no veo.
1: No. Pero ninguno, da igual.
14: Ninguno de ellos, ¿eh? No veo a ninguno de ellos. Tenemos 3 pediatras. Pediatras que saben mucho, que tienen muchas ganas. La parte de pediatría está llena de juguetes, que si me dan ganas de quedarme a mí. Y la verdad es que la atención pediatría sí que no tiene ninguna demora y tenemos unos profesionales magníficos en pediatría.
1: Que no es poco que estén los niños atendidos.
14: Por supuesto.
1: Y pronto.
15: Sí, la población, un gran porcentaje, son ya pacientes crónicos y cada vez va esto en aumento, y también pluripatológicos. ¿Cómo se ha reforzado la atención a este tipo de pacientes?
14: Pues tenemos programas de fragilidad y programas del paciente crónico complejo. Con el paciente crónico complejo nosotros tenemos comunicación directa con el hospital. Hay con medicina interna, hay una parte de medicina interna que se dedica solo al paciente crónico complejo, al que nosotros, que tiene su enfermera y su médico, nosotros directamente le escribimos o le llamamos y solucionamos entre nosotros el problema. Luego aparte tenemos las visitas de los pacientes frágiles, tenemos nuestro listado, nos sacamos el listado de cada de los pacientes que tenemos, programamos visitas, programamos todo lo que haga falta.
1: Concepción, ¿habrá programas específicos de prevención y promoción de la salud adaptados en la zona Molina Este?
14: Sí. Sí, tenemos, claro, no los hemos podido implementar porque tenemos otras prioridades ahora mismo.
1: Obvio.
14: Que ahora mismo la prioridad es sacarlo para adelante, empezar a funcionar, que los pacientes nos conozcan y ponerlo todo en marcha. Pero yo creo que en el último trimestre del año, ya para el año que viene, sí que vamos a empezar a hacer cosas, porque tenemos una fisio Cristina magnífica que ha puesto ya en marcha la escuela de espalda. Tenemos ganas de hacer con ASPAP, pero con los centros que tenemos de residencias, tenemos ganas de hacer cosas con ellos que nos han pedido y nosotros queremos. y tenemos que hacer mucha actividad comunitaria porque es necesario.
1: Queda mucho trabajo por hacer.
14: Uf, pero lo haremos.
1: Claro, pues que sí.
0: Precisamente en la línea, la pregunta sería entonces, ¿qué servicios o especialidades os gustaría incorporar en los próximos años? Porque seguro que ya estará en mente seguir creciendo.
14: Nosotros queremos todo. Un servicio que nosotros nos encantaría tener aquí es dermatología.
1: Wow. Con la demanda que tiene y lo largas que son las listas de espera.
14: Claro,
1: porque muy poquitos.
14: Ese es el problema. Por eso, de momento, no se plantea que venga dermatología aquí. Porque en el hospital cuesta cubrirlo y están justos para ponerles una consulta externa.
1: Claro.
14: Están en el Carmen y en eso. Tenemos especialidades como digestivo, que sí que nos gustaría que viniera. Otorrino está previsto en un futuro. Pero todo esto es que no hay fecha. Pero sí queremos que todas las especialidades, cuantas más mejor. Estamos así.
15: ¿Y cómo imagina la evolución del centro? ¿Dentro de 5 años cómo lo imagina?
14: Ah, pues el mejor centro. A ver, no el mejor, porque todos los centros van a ser muy buenos, pero yo rompo una lanza por mí, obviamente. Obviamente yo
1: se te nota orgullosísima de lo que estás haciendo y del
14: centro. Lo estamos haciendo todos. Es que tengo yo sola no podría.
1: No, claro, te has rodeado un equipo competente.
14: Tenemos,
1: seguro.
14: Claro, los que han venido, los que estamos allí, estamos porque queremos. Entonces, planteamos que sea un centro con formación, tener residentes, igual que los otros dos centros, y tenemos en mente hacer cosas con especializadas, ellos quieren que hagamos cosas con ellos y nosotros también queremos interaccionar, y la idea es que este centro sea vanguardista.
1: Pues saldrá bien seguro.
14: Por supuesto.
1: ¿Qué mensaje te gustaría trasladar a los vecinos que estrenan este nuevo centro?
14: Que confíen en nosotros. Sé que es complicado, sobre todo cuando... Para la gente joven le cuesta menos, porque la gente joven se adapta a cualquier cosa. Y además algo nuevo es como que llama. Pero parece que cuanto más mayor es uno y más tiempo lleva trabajando, yendo a un médico y tal, pues hay mucha adherencia, se crean muchos puentes. Y que nos den un voto de confianza porque van a estar muy bien con nosotros.
0: Concepción, ¿hay algún servicio, alguna especialidad que no hayamos nombrado y que dejemos en el tintero? Porque te hemos hecho muchas preguntas, pero no sé, a lo mejor nos hemos dejado ahí algo. Porque vienes con esa ilusión que nos cuente todo lo que podemos encontrar ahí en este nuevo centro.
14: Es que lo que se os ocurra probablemente lo tengamos. Lo que se os ocurra probablemente está, si tenemos mucho sitio para tenerlo. Tenemos ginecología. El ginecólogo viene 3 veces por semana con, pues es que lo que nos digas, el ginecólogo está en la planta baja, está con nosotros.
1: ¿Y tenéis aparatología de última tendencia y todo esto en
14: sí,
1: el centro?
14: Sí, todavía nos faltan máquinas por llegar. Pues porque dotar el equipo, el centro tan grande. Yo cuando entré la primera vez allí lo di y digo, me doy la vuelta. Digo, este es enorme.
1: ¿Cómo llenamos esto?
14: Este es enorme. Cuando estuvimos desmontando, quitando plásticos y estuvimos viendo todo aquello, es que se veía todo súper vacío. Y ahora con el tiempo pues ya se va llenando, ya lo estamos haciendo nuestro y la verdad es que es mucho orgullo.
0: Oye, y los vecinos, supongo que tendréis un feedback, os contarán su ilusión, qué les parece aquello, ¿cuál ha sido un poquito vuestra percepción?
14: Pues hay gente que está muy contenta, como todo. Hay gente como en el reparto, no se han quedado muy conformes porque puede ocurrir que le pille más cerca, por ejemplo, el centro de Antonio García, que le pille más cerca a ese centro que el nuestro, pues ahí les cuesta un poquito, pero es que hay que adaptarse. Y el feedback que tienen es, a mí me dicen todos los días cuando salgo de la consulta y voy a administración, siempre me para alguien y me dice, ¿me puedes decir dónde está la salida? Siempre me para alguien para decirme, a mi consulta me han venido porque la 14 es traumatología y mi consulta abajo es la 14 y me viene gente y me dice que tengo cita y no me has dado hora. Digo, ¿cita para qué? Dice, para el trauma. Digo, no, sube arriba a la planta alta. Tenemos ahí todavía
1: bueno, están perdidos, pero es normal, no es el desconocimiento, claro, y además es un sitio grande,
14: es que es todo muy nuevo, todo muy diferente, y es que es un sitio en el que yo entiendo que
1: pero
14: al principio
1: tú misma
14: hay
1: que te metiste
14: en un almacén. Digo, no, es que es así
1: que pues esto puede pasar.
0: Allí va a haber que entrar con el Google Maps.
15: Sí.
14: Yo al principio no os reíais, porque yo al principio pensaba de poner en el teléfono mi ubicación para que nos encontraran. Yo lo pensé, se lo dije a todos, ¿eh? Digo, poner la ubicación porque no nos vamos a encontrar.
0: Bueno, la radio, como siempre, es muy, muy criminal, el tiempo se nos pasa ya. Pero queríamos preguntarte, no sé, ¿quieres aprovechar como coordinadora de este centro, dirigirte a todos tus posibles pacientes? ¿Algún mensaje que quieras transmitirles desde aquí, desde la radio?
14: Pues quiero darles las gracias por la acogida que han tenido, que nos han dispensado. Quiero darles las gracias porque nos lo están haciendo fácil. Y bueno, y nos están ayudando, porque dentro de la complejidad, cuando haces las cosas que pueden ser difíciles, pero las haces con mucha ilusión y con el apoyo tanto por parte de mis compañeros profesionales sanitarios como de la población, todo sale mucho mejor. Uh-huh. Y quiero darles las gracias por eso. Uh-huh. Y estamos ahí, somos su casa.
1: Yo creo que estamos en buenas manos.
0: Sí. A ver, Antonio, Mónica, ¿crees que se va a poner nervioso ahora?
1: Es que
15: puede ser.
1: Tenemos una pregunta que normalmente incomoda un poquito a los invitados. Sí.
14: No sé.
1: Y lo siento, pero te la tenemos que hacer.
0: Sí, es que mira, Concepción, esto no tiene nada que ver con lo que estamos preguntando. O sea, olvídate de la medicina, del centro de salud, de todo. Siempre a todos nuestros invitados le hacemos una pregunta final, que los dejamos así, intrigados. Antonio, por favor.
15: Vamos a ver, Concepción, después de tantos años dedicados a diagnosticar, a recetar, y sobre todo escuchar cuerpos ajenos, ¿no? Con una precisión de quien sabe que cada síntoma puede ser una pista, ¿no? Y de haber estudiado durante muchos años para entender lo invisible, ¿no? Y haber firmado recetas que cambian vidas, ¿eh? Porque hay muchas recetas que pueden llegar a cambiar vidas. Pues ahora llega el momento de hacerte una pregunta, pues como bien decía Juan Pío, una pregunta que es muy temida, es peor que la del MIR, ¿eh? Es peor que la del MIR, ¿vale?
14: Casi me voy.
15: Sí, y puede generar mucha controversia.
1: Estoy viendo que mira dónde está la salida.
14: Sí.
15: Aquí está señalizada.
14: Estoy a pocos pasos de la puerta.
15: Bueno, y la pregunta puede generar mucha controversia, como un debate, por ejemplo, sobre la eutanasia, que eso puede generar mucha controversia. Entonces, Concepción, necesito que me digas rápido y sin receta. ¿La tortilla de patatas con cebolla o sin cebolla?
14: Con cebolla, obviamente.
15: Bueno, muy bien, muy bien, muy bien.
1: Dios, yo creo que se le ha ido hasta el color de la cara.
14: Claro, digo, vamos a empezar con la eutanasia. Digo, ¿cuánto tiempo tenemos?
0: Respira, ya puede respirar.
1: Ya puede respirar. Es que la tensión que crea mi compañero es espectacular, pero la cara que ponéis vosotros es que no tiene precio.
14: Yo contando los pasos a la puerta.
0: Bueno, pues sigue siendo mayoría los invitados, sí, que deciden la tortilla de patatas,
15: sí,
0: con cebolla.
15: Sí, sí, sí.
1: Claro, gana por goleada, está claro. Sí. Es que somos, a los murcianos nos va mucho la verdura.
15: No, al final de la temporada haremos recuento, a ver cómo queda la cosa.
0: Vale. Bueno, ¿vale? Tenemos que quedar un día con Concepción, ir de turistas.
15: Sí, ir de turistas.
0: No de usuario, ya me entiendes, sí, ¿no?
1: Turistas, sí, solo.
14: Estáis invitados.
0: Y conocer
15: muy
0: aquí.
15: Bien, muy bien.
0: Muchas estáis gracias. Invitados.
1: Ha sido un placer, sí. Concepción.
14: Igualmente, muchas gracias a vosotros, de verdad.
0: Hasta luego.
15: Venga, hasta luego.
14: Hasta luego.
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0: Bueno, dejamos atrás ya la entrevista de la semana y vamos con ese trabajo de Leire Martínez, Mi Nombre.

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0: Tiempo ya para con las manos en la masa de Antonio Rodríguez, pero también para recordar algo, Mónica.
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0: Pues con La Marimorena estamos ya con Antonio Rodríguez. Felicidades, Antonio, buenos días.
2: Hola, buenos días, muchas gracias. Hoy coincidimos.
0: Sí, sí. O sea, más 13 de junio, estás aquí en directo y tu onomástica.
2: Muy bien, ¿y de qué vamos a hablar hoy?
0: De la coca que has traído, que está riquísima. ¿Ha tenido, no? Digo yo.
1: No, yo no digo nada.
2: Sí.
1: No confirmo ni desmiento.
2: No, vamos a hablar precisamente de San Antonio.
0: Claro, me imaginaba.
2: Hombre, no puedo dejar pasar esta fecha, y más siendo mi santo también.
1: Claro.
2: Y también vamos a hablar de las tapas. Y vosotros diréis, ¿y qué tiene esto que ver, San Antonio y las tapas? Pues tiene mucho que ver, porque San Antonio nos trae la tradición popular, que es el pan bendito, fiestas de barrio, romerías, convivencias, sí, mesa compartida. Y la tapa nos trae justo eso mismo, pero en formato pequeñito. Y es compartir, charlar, probar, reírse y decir una frase peligrosa como es, ¿nos tomamos una y nos vamos?
1: Uy.
2: Pero eso es mentira.
0: Se dice siempre eso de la última.
2: Nadie se toma una y se va. ¿Vale? Eso está estudiado por la Universidad de la Barra del Bar. Bueno, y ahora vienen mis preguntas. Vienen con algo de trampa también, ¿eh?
0: Ya empezamos los
2: ¿Qué
0: exámenes.
2: Día se celebra San Antonio? ¿El 13 de junio? ¿El 17 de enero o cualquier día del año?
0: El 13 de junio.
1: Mira, está diciendo cualquier día del año y capaces.
0: A ver, el de enero es San Antón, que no es San Antonio.
2: Es San Antonio Abad.
0: Abad, pero este es Padua.
2: Este es Padua. Sí. Bueno, yo he dicho San Antonio, por eso digo, tenía un poquito de trampa. Se celebran los dos días, pero el día 13 de junio, los Antonios normalmente lo celebramos este día, 13 de junio. Y sin embargo, en enero lo celebran los que le dicen Antón.
1: ¿Vale? Ah, claro.
2: Vale, por eso lo digo. Pero bueno, pero yo lo celebro cualquier día del año, ¿eh?
0: O sea, claro. Esto es como el día de los enamorados, es todo el año.
2: Sí. ¿Qué día se celebra actualmente el Día Mundial de la Tapa? Que por eso viene toda relación.
0: Eso sí,
2: el día 13 de junio, el 16 de junio o el 20 de junio.
0: Pues va a ser hoy, ya verás.
1: Seguro. Sí, hoy.
2: No, es el día 16 de junio.
1: Sí, es que no hemos estudiado, siempre nos pasa igual.
0: Pero bueno. Lo ha hecho para ahora, que caigamos en la trampa.
2: Sí, y ahora uno que Mónica lo ha estudiado ahora antes de ponernos, porque sabía que lo iba a preguntar. ¿Qué ingrediente se une muy bien al día de San Antonio con la tapa? ¿El pan, la piña en almíbar o el hielo?
1: Hombre, el pan.
0: Yo creo que el pan. Hombre,
2: lo he puesto fácil.
1: Está fácil.
2: Bueno, es el pan. Muy bien. Bueno, pues vamos a hablar sobre eso, sobre este ingrediente, por ejemplo, el pan, ¿vale? Porque el pan siempre se asocia a San Antonio con lo que es los pobres, encontrar cosas perdidas, encontrar novia o novio, y sobre todo con tradiciones de pan, limosna y comunidad, ¿vale? Y fijaos qué bonito, porque el pan es uno de los alimentos más humildes y más importantes en nuestra historia. El pan acompaña, alimenta, reúne y sobre todo no falla. En una mesa no puede faltar. En una mesa puede faltar casi de todo.
1: Pan no.
2: Pero pan no puede faltar. No, ¿vale? Si no hay alguien que pregunta por el pan. Se comerá o no se comerá, pero el pan siempre tiene que estar presente. Siempre tiene que estar. Y bueno, y en las fiestas de San Antonio pues encontramos pues el pan bendito, bollitos, comidas populares, meriendas, romerías y celebraciones en la calle. Ahora se estila mucho, pues se estilaba y se sigue estilando, sobre todo en los pueblos, hacer comidas en la calle. Pero bueno, no me voy a enrollar con todo esto, porque voy a decir también lo que es la tapa. La tapa es una pequeña porción que se toma como de bocado, para quitarnos lo que es la gana de... ese ansia, sí, ¿no?, de querer comer. Sí, sí, sí. ¿Vale? Lo que pasa es que no somos capaces de tomar una tapa solamente. Mm. Tenemos que tomar más.
0: Sí, sí.
2: Entonces, tapas típicas españolas.
1: Bueno.
0: Pues anda que no hay.
1: Aquí podemos echar la mañana,
2: bueno,
1: ¿eh?
2: Sí. Pues bueno, voy a decir, son sencillas y luego nos vamos a ir con algunas que son más complicadas. Si os digo catalana.
1: Jamón.
2: Pan con tomate, jamón y aceite de oliva.
1: Claro.
2: Pero ¿cómo se hace una catalana bien hecha? Se tosta ligeramente el pan, lo untamos con un poquito de ajo, el que quiera ajo, si no, no. Y luego frotamos un poquito de tomate, un tomate que esté maduro.
0: Sí, sí.
2: O bien le ponemos un tomate en lámina, eso ya va a gusto. Pero lo suyo es, como le dicen los catalanes, bueno, lo voy a decir en mallorquín, pan boli, que es pan untado con tomate restregado,
1: vale.
2: ¿Vale? Y luego le ponemos un chorrito de aceite de oliva virgen extra, por favor, que es fundamental. Hombre, eso es lo que le da el toque de gracia, si no, no tiene sentido. Un poquito de sal y le ponemos ya esas capitas de un buen jamón serrano o ibérico. Ibérico mejor, ¿vale? Luego tenemos unas patatas bravas. Las patatas, ya lo dijimos hace dos semanas, hablamos sobre las patatas y dijimos cómo hacer unas buenas patatas fritas. En este caso las hacemos en cuadraditos. Uh-huh. Y la salsa brava, ¿cómo se hace una salsa brava? Se hace con cebolla y ajo, que lo sofreímos, le ponemos un poquito de pimentón dulce y picante y antes de que empiece a quemarse, que no se debe de quemar nunca porque si no amarga, le echamos una cucharadita de harina, ¿vale? Uh-huh. Para espesar, y un poquito de caldo, un caldo vegetal o caldo, si queremos un caldo más con más sabor, pues un caldo de pollo o de carne. Y luego ya un chorrito de vinagre y todo eso lo dejamos que espese y pasamos por la batidora, ¿vale? Y ahí ya tenemos una salsa brava. Las típicas croquetas de jamón.
1: Bueno,
2: ¿vale? Un truquito. Si tenéis posibilidad, la leche. Infusionarla con un huesecito de jamón. Vale. Eso potencia mucho
0: más sabor.
2: Mucho más sabor. ¿Vale? Eso es un truquito. No he dicho nada, si no me van a despedir los cocineros de los restaurantes.
0: Son los trucos oficiales,
2: son,
0: ¿no?
2: Son trucos, sí. Vamos a ver. Una gilda. ¿Sabéis lo que es una gilda?
1: Sí, está muy de moda ahora.
2: Sí, sí, sí, sí, sí. Pues es fundamental en la calidad, sobre todo en la calidad. Son aceitunas verdes, normalmente suelen ser rellenas. Y unas piparras o guindillas en vinagre, pero de calidad.
0: Y que
2: piquen un poquito, eso ya va en gustos. Y una buena anchoa, ¿vale? Eso es fundamental. Y luego se riega con un chorrito de aceite de oliva.
0: Oye, ¿por qué se le llama Gilda?
2: Ay, pues no lo sé.
0: Te he pillado.
2: Me has pillado. Eso no me lo he preparado hoy.
1: Esto no te lo va a perdonar.
2: Pero eso ya te lo explicaré. El último día, el programa 200, lo vamos a celebrar con cosas. Ya verás el programa que tengo preparado para ese día.
0: A ver.
2: Ya lo verás. Bueno, unas migas en una cazuelita, también, estupendo. Un salmorejo cordobés, también en un vasito, genial. Bueno, vamos a ver. Podemos hacer tostas de pan de pueblo, que las podemos poner con escalivada, un poquito de escalivada y una anchoa por encima, de sobrasada con miel, ¿vale? Incluso sobrasada picante, de estas que venden picante, con un poquito de miel, de queso de cabra con un poquito de cebolla caramelizada, o de sardina ahumada con tomate, con un poquito de tomate. Podemos hacer montaditos de lomo, de tortilla, de pringá, de calamares, de carrillera o de jamón con salmorejo, por ejemplo.
0: Tú te has propuesto ponernos malos esta mañana.
2: Sí, bueno, ya habéis puesto malos con lo que he traído, ¿eh?
1: Eso te iba a decir, sí. Si tienes el estómago lleno de coca.
0: Sí, pero estás hablando de cosas tan ricas que...
2: Bueno, también podemos hacer cazuelitas de miga, de albóndiga, de callos, de champiñones, de ajillo, de gambas al ajillo, de gambas al pilpil, de unas patatas revolconas. También podemos hacer vasitos fríos de gazpacho, de salmorejo, de ajo blanco, de crema de melón o una crema fría de calabacín, que también está muy buena. Nos vamos a ir con unas tapitas, no sé el tiempo que me quedará, pero bueno, vamos a terminar con unas tapitas.
0: Dos, tres minutos.
2: Más gourmet. Hacer unos mini mollet de carrillera ibérica glaseada. ¿Vale?
1: Es que suena todo tan bien.
0: Qué buena pinta.
2: Es que tú antes me has puesto también los dientes largos con la Marimorena. Entonces yo ahora soy la competencia, pero en radio. Yo no doy. Hay que ir a la Marimorena.
1: Claro,
2: pero bueno,
1: y vamos a ir, de hecho.
2: Sí. Y yo doy por las ondas, transmito más cosas. Ajo blanco con uvas, cereza. Ajo blanco, lo veremos la próxima semana, Hablaremos del ajo blanco. Pero en este caso voy a hablar del ajo blanco con uvas, cerezas y sardina ahumada. ¿Vale?
0: Clara, ¿no?
2: Sí, pero bueno, eso le da un toque distinto, ¿vale? Es muy fresca, es elegante y un contraste entre dulce, ácido, salado y ahumado. es decir, es un contraste, ¿vale? Uh-huh. Unas croquetas cremosas de migas con huevo curado. Es decir, el huevo curado, ¿sabéis lo que es?
1: No tengo ni idea.
2: Bueno, el huevo curado es la yema de huevo, se puede curar de dos formas, o bien con azúcar y sal, o bien con soja. Si lo hacemos con azúcar y sal, es poner la yema, la dejamos cubierta con a partes iguales de sal y azúcar, y la dejamos en frigorífico. La tenemos que dejar, si la dejamos 24 horas, tenemos una que la yema está como cremosa, muy cremosa, está densa y cremosa. Y si la dejamos unos 4 o 5 días, ahí la vamos a tener como más durita y nos sirve para rallar, ¿vale? Nos quedaría como si fuera mojama, un estilo, sí, así, sí. Para que me entendáis.
1: Pero la yema cruda.
2: La yema cruda, sí, pero está curada, ¿vale?
1: Vale.
2: Entonces la rallamos y la podemos rallar para poner por encima de los platos. Y si la hacemos con soja, pues lo mismo, dejarla inmersa en salsa de soja. Y ahí sí que lo tendríamos que tener máximo 48 horas. Y esa sí que va a estar como más gelatina. Uh-huh. Va a quedar más como gelatinosa. La que está hecha en soja tiene un sabor umami potente, ¿vale? El umami, claro, es sabor, ¿vale? Va a tener un sabor potente, ¿vale? Y lo digo, y eso se utiliza rallado. Pues hacer unas croquetas de migas, ya ven, migas normales y corrientes, de pan. Hablo de pan, no de harina, ¿eh? Migas de pan, preparamos con una bechamel, rallamos lo que es ese huevo curado y nada, lo mezclamos todo y hacemos las croquetas, ¿vale? Y ya para terminar, pues una tosta de queso de cabra con cerezas salteadas y romero.
0: Bueno, ¿vale? Pues, que vaya tela. Bueno,
2: o si queréis un pan de cristal con tomate, ventresca y piparra.
0: ¿Y todo esto con qué lo maridamos?
2: Una torrija salada de bacalao con alioli suave.
0: ¿Con qué maridamos todo esto?
2: ¿Con qué maridamos esto? Pues con un buen vino, hombre, hijo.
0: O una cervecita fresca.
2: Ahora parece que peca más la cervecita fresca y ya estamos en la época de los tintos de verano.
0: también.
1: Es cierto, sí, ahora sí, apetece, sí, mucho, refresca ahora, mucho.
2: Sí. Muy bien, pues...
0: Que menos mal que hemos comido la coca, que estaba riquísima, por cierto, agradecerte, qué buena que estaba esa hora de verdura. Porque si no, te cogemos aquí esta mañana, venga a hablar de tapas, y habrá que es, hombre.
2: Bueno, tenía que traer algo, que hoy se celebraba mi santo.
1: Claro,
2: entonces,
1: que sí.
0: Claro que sí.
2: Y felicidades a todos los Antonios, Antonias y Toñis.
0: Por supuesto.
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0: Pues hasta aquí con las manos en la masa con Antonio Rodríguez. Enseguida estamos con Código Rojo. ¿Ibas a decir algo, Mónica?
1: No.
0: Ah, te he dejado de decir loco, dices que te callo.
1: No. Que lo haces, pero no era el caso. No.
0: Vale. Venga, pues enseguida estamos con Sergio Rubén Nicolás, nuestro bombero, en Código Rojo. Hoy hablamos de incendios. Por desgracia, otra vez han sido actualidad en la región de Murcia.
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0: Bueno, pues la sintonía que suena es la de Código Rojo, con nuestro compañero Sergio Rubén Nicolás. Ya sabéis, profesión bombero, y que cada 15 días nos visita, o está, como en este caso, al otro lado del teléfono, para darnos secciones dedicadas, pues, un poquito a la seguridad, a la prevención. Hoy no sé de qué va a hablar. Bueno, sí sé de qué va a hablar, pero quiero que me lo diga él. Bueno, buenos días, Sergio. Bueno, hola, Sergio.
1: Buenos días a todos. Buenos días, Mónica. Buenos días, Juan.
2: Buenos días.
1: ¿Dónde? En primer lugar, tengo que decir que me declaro fan incondicional del programa. Yo llevo escuchándolo toda la mañana. He escuchado la entrevista de Nieves Herrero con su libro. He escuchado la canción del Palomo, que me ha encantado. he escuchado la entrevista a Concepción, que, por cierto, espero poder hablar con ella para que los bomberos, dado que es un sitio tan grande y tan intrincado, podamos hacer una visita y actuar con mucha eficiencia. Estoy seguro que mi sargento estará encantado de organizarlo. Y nosotros siempre lo hacemos. Un edificio, una industria donde hay un peligro potencial, pues tenemos que visitarla, y así, con ese conocimiento, si hay una intervención, ojalá no suceda, pero si sucediese, pues estamos preparados.
0: Pues seguro para te está escuchando. Oye, ¿dónde estás metido? Que soy así como un poco en una caja, estás como con eco.
1: Bueno, pues estoy sí, en un sitio, en una habitación me he metido para que no haya mucho ruido, porque estoy cerca del monte, se escuchan muchos pájaros y también se escucha un poco de coches, y estoy por aquí. ¿Quieres que me cambie de sitio o algo, o cómo lo hago?
0: Oh, pero se oye bien, ¿no? El tema es que el caso es que se oye un poco así como que estás dentro de, efectivamente, de algún sitio, vale, muy cerrado.
1: Voy a cambiarme, a ver si así lo puedo hacer, mejor, ¿vale?
0: A ver,
1: ahora. Bueno, pues aprovecho este impasse que me tengo que cambiar de sitio para responderte una pregunta. Y te la respondo también con la intención, que me des 30 segundos más. Y es que Hilda se llama así porque coincidió con la película del año 46 y en honor de la protagonista, de Rita Hayworth, que era verde, salado y un poco picante, se quedó a este pincho con ese nombre.
0: Escucha, si
3: muy bien.
0: Genial, oye. Escucha, si te has salido a la calle, vuelve dentro, porque el aire es...
1: Jolines.
3: Bueno,
1: vale,
0: ¿Vas con cascos, por casualidad?
1: Sí, claro, voy con un auricular para que se pueda escuchar mejor, ¿sí?
0: Es que entonces no, es que precisamente por llevar los auriculares el sonido aquí es peor, ¿eh? Si te los quitas, nosotros lo vamos a escuchar mejor, seguro.
1: Vale, voy a hacer lo posible por atenderos bien y por que se escuche bien, pero yo voy con el guión, lo tenía preparado en papel y el ordenador, a ver si encuentro un sitio donde se pueda hablar bien y se escuchen.
0: En cualquier caso,
1: yo voy empezando.
0: Sí, porque el tiempo se pasa.
1: Hoy vamos a hablar de algo que ha sucedido hace poco, que son el incendio forestal este que pasó en Los Garres. Bueno, incendio forestal o incendio algo más. ¿Aquí se escucha mejor?
0: Sí, perfecto.
1: Sí, estupendo, muy bien. Vale. Y es el incendio este que hemos visto en Los Garres, y bueno, que ha llamado tanto la atención a nivel nacional, y bueno, es que los datos del incendio son como para que le demos una pequeña vuelta. Mira, en primer lugar, a nosotros nos llama la atención, lo decimos muchas veces, y con esto no es que queramos poner la culpa sobre nadie, pero, en fin, a veces es sospechoso, ¿no? Era un día de viento, era un día de alerta naranja, desde las 2 de la tarde hasta las 10, hasta las 8 de la tarde, y casualmente, pues justo empezando la tarde, vino este incendio forestal, ¿no? Entonces, pues bueno, la gente tiene que llevar cuidado porque el patrimonio natural es patrimonio de todos. Pero es que en este caso sabéis que afectó a muchas personas. Hubo que desalojar a 100 personas de sus casas. No sé si recordáis, porque de este caso no he visto tantas imágenes, pero aquellos incendios del año pasado, o cuando lo del volcán de La Palma intentando desalojar gente, la verdad es que ahí los recursos de emergencias, pues claro, tienen muchas dificultades, porque hay que ir casa por casa, el derecho a salir o obligarte a salir está ahí en tela de juicio, es complicado. Nosotros siempre pedimos a la gente que cuando se le solicita que evacúe es porque la necesidad de la urgencia es manifiesta, y entonces hace falta que salgan porque sus casas están en peligro. Vamos a dar unos tips hoy, esta mañana, para ver si podemos, si nos pilla como peatón, si nos pilla como un vehículo o nuestra propia casa, ¿qué hacer, si os parece? Hablaremos de eso esta mañana, ¿vale?
3: Muy bien, pero yo quisiera saber qué hacer si nos pilla un incendio en medio del monte. Yo voy, por ejemplo, voy por el monte, voy por un sendero y de repente me encuentro con un incendio. ¿Qué debo de hacer?
1: Bueno, el incendio, lo primero que vamos a hacer es verlo con el humo. Lo primero que nos pasa, Antonio, ¿sabes qué? Es la curiosidad. la curiosidad de ir a ver las llamas. Esto es el primer error.
3: Sí.
1: Lo hemos visto en todas las semanas. Hay gente acercándose para grabar, yo quiero ir a ver qué pasa. Cuando hay un incendio de estas características, lo mejor es buscar una zona segura. ¿Cuáles son las zonas seguras? Sentido común. Una zona, por ejemplo, una zona de matorral que esté tratado, que esté cortado, pues eso es una zona segura, por ahí el incendio no va a pasar. Una zona que ya está quemada, podemos dirigirnos a una zona quemada, por ahí el incendio no va a volver a pasar.
3: Sí.
1: Una zona de aparcamiento, por ejemplo, la zona de aparcamiento que está allí en el Monte Perdido,
3: sí,
1: en el valle, ¿no?
3: Sí, sí.
1: Por ahí el incendio tampoco va a suceder. En cualquier caso, no es recomendable nunca ni hacer marcha hacia arriba ni hacer marcha hacia abajo, especialmente si hay humo. Nos podemos encontrar con un pequeño cortado, nos podemos quedar encerrados. Es peligroso. Lo mejor, si tenemos que desplazarnos buscando esa zona segura, es hacerlo manteniendo cota, manteniendo el sendero, porque ese sendero antes o después nos llevará a una zona segura. ¿De acuerdo? Eso en cuanto a si somos un peatón. También nos puede suceder que nos pillen el coche, que queremos salir o entrar del monte, queremos atravesarlo. Todos tenemos que asumir que cuando se da una situación de emergencia, el resto de pequeñas urgencias personales quedan en segundo plano, porque nuestra seguridad está en tela de juicio. Tenemos en la retina muchas imágenes de coches abandonados, las imágenes aquellas del incendio del volcán de Hawái, con la lava quemando coches, y coches aparcados al lado de un incendio forestal que son devorados por las llamas. El coche no es un entorno seguro en una situación de incendio. Entonces, si podemos, damos marcha atrás y buscamos un sitio aparcado, un pequeño aparcamiento, y nos transformamos en un peatón y volvemos al caso anterior, donde buscamos una zona para poder estar seguros. Pero en ningún caso lo atravesamos, porque no sabemos detrás de ese humo si va a estar el incendio peor o va a estar mejor de lo que nos hemos encontrado, ¿de acuerdo?
3: Y
1: con eso pues tenemos que llevar también bastante cuidado.
3: Y sí,
1: Antonio.
3: Sí, dime.
1: Te decía, entonces, ¿qué le sucedió a la mayor parte de estas personas? Bueno, comentar, este tipo de incendios tiene un nombre que se llama incendio de interfaz. Incendio de interfaz quiere decir que está a medio camino entre un incendio forestal y una zona que es una zona de desarrollo humano. Puede ser un bien de interés cultural, como por ejemplo la Fuensanta, puede ser una zona industrial, como tenemos nosotros en un polígono industrial cerca de Molina, una rambla, que por tanto es zona forestal, que pasa cerca,
3: sí,
1: o una urbanización, de las que tenemos como la Alcaina, como Alto Real, etcétera, etcétera, etcétera. Y en este caso, en esos incendios de interfaz, lo más importante es la prevención, el tratamiento de la zona que está cerca de las casas.
3: Uh-huh.
1: Aquí me solidarizo totalmente con nuestros compañeros, las brigadas forestales o bomberos forestales. El tratamiento silvícola que hacen en invierno, que mejoren sus condiciones, que pongan personal, porque ya se ha visto. Cuando un huerto está mal cuidado, cuando una zona no está tratada y el incendio se origina, pues bueno, si la masa forestal está en peligro, es masa forestal, pero que se ponga en peligro, yo qué sé, os pongo un ejemplo que a nosotros nos preocupa mucho en Molina y llamo la atención sobre esto. Hay una residencia en Alto Real que está justo al final de un encajonamiento de un bosque.
3: Sí.
1: Nosotros hemos dicho muchas veces que eso se trate, pero claro, cuando hay un incendio ahí, actuar es muy difícil. Por tanto, la prevención, los huertos limpios, es prioritario para intentar que esto no suceda. Fijaos, dice la normativa que las urbanizaciones tiene que haber dos entradas a todas las casas. Y si no es así, tiene que haber una cosa que se llama fondo de saco, que es una pequeña bolsa de asfalto donde los camiones de bomberos también pueden dar la vuelta. Pues eso también, todas las organizaciones tienen que tener esto y una zona perimetral con un camino para protegerlas en caso de que haya un incendio. Pero en este caso de los garres, perdona, te escucho, Mónica, es que al no vernos es un poco más complicado.
2: No, ya. Bueno, es que a mí me lleva la siguiente pregunta. A mí me gustaría saber pues cómo podemos proteger las casas, que esto es lo que cada uno al final no quiere que pase, que llegue un incendio a tu casa porque pierdes todo. Entonces, pues
1: claro,
2: el tema de las viviendas o si te pilla en campo o monte, ¿cómo podemos hacer?
1: Claro. Una vez visto el tema este de proteger la zona perimetral con un perímetro de unos 20 metros o algo así, a pesar de eso, pues los incendios forestales, como tienen tanta virulencia, hay una cosa que todos hemos visto que son las pavesas. La pavesa es un poco de hojarasca que está todavía en brasas y puede caer sobre nuestra casa.
2: Uh-huh.
1: Entenderemos fácilmente que no es lo mismo que caiga sobre una casa que está perfectamente limpio el entorno a que caiga sobre un canalón lleno de hojas, sobre un patio interior que está lleno de hojas, sobre una zona de un leñero que lo tenemos ahí al aire libre sin proteger, sin ningún techo ni sin ninguna rejilla, pues claro, si esa pavesa que hay ahí, fácilmente, como es hojarasca también seca, va a poder producir un incendio cerca de nuestra casa y, por tanto, nuestra casa se va a ver, se va a poder ver afectada por las llamas. Y este es el problema que tenemos que evitar, pues limpiando los canalones, limpiando los patios, no dejando basura acumulada, etcétera, etcétera.
2: Sobre todo ahora, ¿eh? en época de altas temperaturas, claro, me imagino.
1: Claro, no dejar leña ahí a medio cortar o zonas de huerto que hemos hecho un montón y no hemos hecho nada con eso, no lo hemos triturado, etcétera, etcétera.
2: Sergio, yo tengo una pregunta.
1: Dime.
2: ¿Los incendios estos que se hacen tan grandes son provocados?
1: Bueno, con lo primero que decía cuando he empezado mi espacio, yo lo dejaba ver. Yo no puedo contestar a esa pregunta si es provocado o no. Sí que es cierto que en una situación de alerta naranja y en un día como así, como ese día que era de vientos, todo hace sospechar, por lo menos sabemos a ciencia cierta, que es el mejor momento para que una llama progrese. Yo, eso no significa que sepa que es provocado, pero nosotros siempre tenemos...
0: ¿Pero es sospecha de que fue provocado ese incendio?
1: No puedo responder a eso porque además no lo sé. No puedo responder a eso, pero sí que nosotros cuando estamos en esa situación siempre estamos atentos y estamos diciendo, oye, cuidado con el deporte que hacemos, las comidas vamos a comer ya porque mira la situación, mira el día de calor que hace, estamos viendo gente quemar en los huertos, mira lo que puede pasar. Y bueno, en nuestra cultura, el fuego, protegernos de las, pues eso, cuando las cañas en el río, quema de huertos y tal, pues es bastante habitual. Y a veces, pues desgraciadamente, pasan las masas forestales y es cuando nos toca trabajar a nosotros y a mucha gente. Recordar que ahí se pegaron un curro impresionante nuestros compañeros bomberos de Murcia, bomberos de consorcio, las brigadas forestales, vino hasta la UME, se declaró el nivel 2. Todas las administraciones respondieron, me gustaría dar la enhorabuena al Ayuntamiento de Murcia, a la Comunidad de Murcia, vinieron helitransportados de Jaén, de Valencia, en Requena, de Torrejón, aparte de la UME y aparte de una brigada helitransportada de Alicante. Entonces, oye, vive la solidaridad entre las comunidades, ¿no? Siguiendo con las viviendas, decir, nos pilla en nuestra casa, tenemos una persona mayor con nosotros, no podemos irnos, ¿qué hacemos? Esto es una cosa que ya hemos visto en los incendios de vivienda. ¿Cómo nos protegemos fundamentalmente del humo, que es nuestro mayor peligro, si no se ha propagado en casa? Pues cerramos las puertas, cerramos las ventanas, incluso ese truco de poner toallas debajo de una puerta que a lo mejor tiene una pequeña rendijita por abajo para que el humo no entre. Y normalmente el humo tiene una dirección. Si nos entra por una fachada, pues por la otra normalmente podemos respirar. Si no, pues podemos hacer uso de mascarillas, FFP2, el típico pañuelo mojado en la boca para que filtre un poquito, sobre todo las sustancias sólidas. Y sobre todo, muy importante, que me hubiera gustado decirlo al principio, pero se me ha olvidado, tenemos un teléfono, que es el 112, donde todos podemos llamar, todas las llamadas son atendidas. Y cuando llamamos intentamos estar tranquilos y comunicar. Mira, me encuentro en una casa, me está afectando el humo, tengo esta situación, a mi madre, a mi hijo, necesito o estoy aquí. Comunicarlo con eso desde la gran estructura que son las emergencias de la región de Murcia, antes o después se te va a atender. Eso es importante, tenerlo siempre a mano.
0: Muy bien, bueno, Sergio, tenemos que terminar ya.
1: Vale, simplemente recordamos una llamada de atención a la administración municipal y a la administración regional para que el monte y los huertos se mantengan limpios y así todos estamos protegidos cuando suceda uno de esos episodios de incendio forestal. Y eso es todo por hoy.
2: Muchas gracias, Sergio Rubén. Oye,
0: eso es un pajarito, ¿no? Lo que tienes por ahí, porque vaya...
1: Muchos pajaritos.
2: Muchos.
0: Vaya ruido.
1: Estoy cerca del monte, voy a hacer una ruta por Serrazuña, muchos pajaritos, pues... me ha sido difícil encontrar un sitio mejor. Bueno, disculpadme si no se ha escuchado bien.
2: Que va, disfruta del día, claro. Sergio Rubén.
1: Además, un abrazo, nos vemos. Venga, en 15 días.
0: Hasta luego. Además, ahora tenemos aquí a nuestro veterinario Alessandro Moraldi, que con los pajaritos, pues mira, es la entrada al programa Animalízate. Bueno, ¿qué os ha parecido?
2: Pues genial, siempre muy informados. Pues sí. Pero sí que es verdad que... ¿Sabes qué pasa? Que yo pienso que en los incendios, si dejásemos a los animales... limpiarlos, que comiesen hierba, que yo creo que nos ahorraríamos muchas cosas, muchos disgustos, creo yo.
0: Seguramente.
3: Tenemos muchas leyes.
2: Bueno, demasiadas, sí.
0: Vamos a quedarnos aquí, que enseguida estamos ya con Animalízate y seguimos aquí en vivo la radio. Estamos ya, ¿en qué hora es? Las 11, no, las 12:30, que no lo veo.
3: No.
0: 23.
3: Bien, eso sí.
0: Es que se me han movido las gafas y como son progresivas, está todo borroso. Bueno, pues vamos a continuar. Adelante, la voz de Sergio Dalma y enseguida Animalízate.

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0: Es reconocer que esta sintonía nos tiene a todos encantados.
1: ¿Sí? Yo digo que sí. De hecho, Alessandro, ¿es algún grupo conocido italiano o algo? No sé.
2: Desconocido. Totalmente. Pero es una canción como infantil que habla de un gato loco. Gato mato significa gato loco. Está chula, me gusta a mí también.
1: Yo creo que es de las sintonías más bonitas y más animadas que tenemos. No,
0: nos ponemos a que saltar todos y todo.
1: Sí, es que es verdad, es que te da buen rollo.
0: Venga,
1: sí.
0: Cuéntame, Mónica.
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0: Aparte es que el italiano tiene algo especial, ¿eh? Alessandro,
1: sí. Es que suena, toda la música en italiano suena bien, igual que en francés.
0: Sí.
1: Mm. Sí.
0: Bueno, Alessandro, buenos días.
2: Buenos días.
1: Bueno, hoy vamos a hablar de las alergias en las mascotas, que yo desconocía que tenían alergias, fíjate. ¿Qué es la alergia?
2: Pues fíjate que esto es una petición de una clienta que vino la semana pasada y dijo, vamos, habla de las alergias, que está desesperada. Pues la alergia técnicamente es una reacción adversa del sistema inmunológico a un alergeno, que es una sustancia que para un animal normal no haría absolutamente nada, sería totalmente inocua, y en otro animal pues le produce una reacción y que se demuestra sobre todo con un picor muy intenso. Uh-huh. Una dermatitis asociada y, claro, una molestia para el animal y para el dueño que tiene el animalito al lado.
3: Uh-huh. ¿Y es verdad que hay varios tipos de alergia?
2: Sí, lo podemos resumir en tres grupos. Las alergias alimentarias. Eso creo que pasa en las personas también, una intolerancia.
1: Sí.
2: Y las alergias a la picadura y la pulga, que es fácil, bastante fácil de detectar y fácil de tratar, pero no es que tenga una infestación grande de pulga, sino que una alergia a la saliva de la pulga. La pulga pica, cuando pica echa su saliva en el tejido subcutáneo y genera esta reacción alérgica generalizada. Y la más importante y la más frecuente, la alergia ambiental, uh-huh, que puede ser estacional. En esta zona, que en Murcia tenemos muchos pólenes que son activos prácticamente todo el año, pueden producir estos problemas durante toda la estación prácticamente. Y fijaros que es para nosotros es una lucha diaria, porque hasta el 40% de una consulta de todos los días que podemos pasar en la clínica son temas dermatológicos asociados con alergia.
0: Fíjate.
2: Y de este 40%, el 80% de los picores de la dermatitis son alergias ambientales.
0: Mm. O sea, casi como los humanos, prácticamente.
2: Sí.
1: Fíjate.
0: ¿Y hay alguna predisposición de raza que tenga más alergia que otra?
2: Sí, posiblemente lo vemos porque han aumentado también los perros de raza en los últimos años y la verdad es que hay un ranking muy bien definido de la raza más predispuesta. Hablamos de una palabra un poco técnica, pero se conoce en humana también, que es la atopia. La atopia es la tendencia, la predisposición genética que tiene un animal en padecer alergia. Claro, siendo genético, está relacionado con los genes y con la raza. La raza más alergénica en general es el Westie, que es un perro blanco. Todos los perros de pelo blanco tienen más tendencia. Y seguido luego por el Bulldog, que es una de las razas muy, muy frecuente ahora mismo. Uh-huh. Y la verdad es que tiene muchísimos de estos problemas. Sharpei, Bull Terrier, todos los Terrier, Labrador, Golden y así muchas más. Y también los mestizos pueden padecerlo porque no es solo genético, sino que es multifactorial.
1: Claro.
2: Entonces,
1: ¿los gatos se rascan como los perros?
2: Sí, el gato es nosotros lo llamamos un rascador oculto, el perro es más teatrero, el perro cuando tiene algo de picor va, claro, va con la pata enfrente del dueño para que lo alivie, que lo ayude, y el gato no, el gato se esconde más y intenta resolver su problema un poco solo sin la ayuda del dueño.
3: Son más autómatas.
2: Claro, a veces viene a la consulta el gato que se ha hecho una lesión en el cuello. Y nosotros sabemos perfectamente que por la localización se la ha autoinducido, se la ha producido con su pata. Preguntamos, ¿pero lo ve rascarse? En el 90% la respuesta es no, porque ellos lo hacen solo. Y luego, además, los gatos, el picor lo resuelven también con un lamido compulsivo. El perro lo hace también, pero el lamido del gato es mucho más eficaz, porque tiene una lengua muy rasposa. No sé si la habéis notado alguna vez. Sí. Entonces es como un cepillo. Por eso los gatos luego tienen también muchos problemas de bola de pelo, sí, porque siendo un cepillo arrastra mucho pelo y lo pueden ingerir.
3: Uh-huh. Y hablando ya de cómo se rascan, si un perro se rasca, ¿eso es siempre alergia o es que le pica?
2: Sí, eso es lo que antes he dicho en estadística, el 80%, fíjate que seguramente una alergia, pero sí que puede ser.
3: El 80% una alergia.
2: Sí, una dermatitis, el otro 20% pues lo podemos decir entre dermatitis bacteriana, una bacteria que se mete en la piel, produce picor, que el picor sería secundario. Uh-huh. Primero entra la bacteria, produce la lesión, y esta lesión ulcerativa produce el picor. En las alergias, el picor viene antes, luego puede venir la infección secundaria. Uh-huh. Y luego hay también parásitos, no solo la pulga, la garrapata, también puede producir picor, contacto con sustancias, plantas a nivel local. Y estas son las varias causas que pueden producir eso.
0: Uh-huh. Entonces, Alessandro, ¿los gatos también son alérgicos?
2: Sí, los gatos son alérgicos también, pero son muy distintos respecto al perro, porque el perro, como he dicho, tiene una localización, por ejemplo, un patrón alérgico muy bien definido. Ellos empiezan con blefaritis, que sería una inflamación de los párpados, chupándose mucho los pies, tocándose el hocico y teniendo lesiones en las ingles. Los gatos no, los gatos tienen sobre todo dermatitis faciales en la zona del cuello, se suelen rascar, o en la zona también de las piernas inferiores, se quita mucho pelo, y ellos sí que pueden tener también un asma asociada, cosa que no suelen tener los perros. Los perros todas las alergias la demuestran con una enfermedad cutánea y picor, y los gatos pueden demostrarlo también con un asma felino. Y vale. Con una tos.
1: ¿Y hay diferencias entre una alergia en un animal, en un perro, y la alergia humana?
2: Sí, muchas veces tenemos que explicárselo a los propietarios, porque, claro, estamos en una situación un poco desesperante, que en las personas, hacemos el ejemplo de las personas, cuando una persona es alérgica, tiene un tratamiento, no tiene una cura. Entonces tomará antihistamínico, tomará las precauciones que tenga que tomar. En un animal, por ejemplo, un antihistamínico no funciona, que es la primera diferencia que hay. Entonces, muchas veces tenemos que dar corticoides o otras medicaciones. El corticoide, en este caso, tiene muy mala fama, ¿vale? Porque es conocida como una molécula que tiene mucho efecto secundario. La otra diferencia es que un perro, respecto a una persona, se rasca de forma compulsiva hasta producirse unas lesiones. Mm. Una persona se puede un poco calmar y, claro, y puede saber que... Y sobre todo que las personas tienen alergia, sobre todo demostrada con sintomatología respiratoria, conjuntivitis, estornudo, asma. Entonces utilizan a veces inhaladores también. Y los perros, no, los perros es cutáneo, todo. Sea que sea alimentaria, sea que sea ambiental. Pero repito que la mayoría son todas ambientales, casi todas. Mm.
3: ¿Y cómo se puede diagnosticar esto, que tenga alergia?
2: El diagnóstico lo hacemos muchas veces por descarte. Clínicamente vemos el animal, podemos sospechar una alergia, típico perro que viene a la consulta, que tiene una otitis recurrente, una infección de oído que no se cura, uh-huh, y hacemos una pregunta mágica que se chupa mucho los pies, pues sí. Entonces, pues allí ya vamos en un patrón alérgico importante. Tiene un picor generalizado que puede inducir esta otitis. Uh-huh. Entonces, nos encauzamos hacia el diagnóstico. Para hacer un diagnóstico más definitivo hay pruebas que se pueden comparar a las pruebas que se hacen en la persona, que son de intradermoreación, o sea, se pone un alergeno en la piel y se mira si da una lesión, una pápula enrojecida, para ver si tiene tendencia a tener alergia frente a este tipo de alergeno que se le ha pinchado. No se suele hacer mucho, la verdad. Hay otra prueba, que es una prueba en sangre, se le saca sangre, se hace un patrón ambiental y uno alimentario, donde buscamos los anticuerpos frente a las cosas más frecuentes que pueden haber aquí. Por ejemplo, muy frecuente aquí la alergia al olivo, olivo. Entonces, claro, el tratamiento ahí sería o que nos salga el perro de la casa o ir a vivir a Islandia, que creo que allí no hay olivo. Entonces, es complicado. O tratar al perro de la forma más lógica posible, sí, que es lo que solemos hacer.
0: Y hablando de ese tratamiento, ¿hay algún tratamiento disponible? ¿Cápsulas? No sé, algún...
2: Sí, tratamiento hay mucho. Cuando hay muchos tratamientos es que en realidad ninguno funciona. Eso puede ser malo. Entonces, en el tratamiento, el primer tratamiento que se utilizaba... que siempre se ha utilizado y el más eficaz son los corticoides. El problema es que los corticoides los podemos utilizar solo de forma puntual cuando no son a largo plazo para evitar los efectos secundarios que pueden inducir. Afortunadamente han salido moléculas nuevas que son muy muy eficaces en pastillas o inyectadas. Y eso, el concepto, el corticoide bloquea el picor y esto lo que hace es que de forma biológica inhibe una enzima que induciría el picor. Entonces eso es, ya estamos hablando de casi inmunoterapia, es otro nivel. Problemas de estos tratamientos que tienen unos costes bastante elevados. Entonces, como son luego tratamientos de por vida estacionales, pues la colaboración con el dueño tiene que ser clara, porque uno tiene que estar dispuesto a gastarse un dinero que a veces importante.
1: Claro. Sí.
2: Existía también la, que ahora ha pasado, ya se hace menos, no sé por qué, posiblemente por la eficacia, la posibilidad de formular una vacuna específica para el animal con analítica previa. Entonces se pinchaban estos animales o una vacuna micronizada que se tomaba vía oral como un spray. Pero allí también los costes son elevados y la eficacia rondaba un 30%. Entonces, claro, uno dice, me he gastado 500 euros en todo eso, pero es que no funciona. Entonces hay que ser muy claro y muy franco con los propietarios y explicarle muy bien desde el primer momento que muchas veces es una colaboración entre nosotros y ellos, aprender a enseñarle cómo gestionar las pastillas, el mínimo picor, darle algo, por ejemplo, para frenarlo enseguida, utilizar pienso hipoalergénicos, que ahora existen también, pienso con una proteína hidrolizada. Lo que pasa es que esto funcionaría solo si hablamos de una alergia alimentaria y no ambiental. Entonces, es un poco todo...
1: Madre mía, vaya un mundo. Bueno, dices que los corticoides no tienen buena fama. ¿Deberíamos entonces evitarlos o, en cualquier caso, hay otras opciones terapéuticas?
2: Sí, el corticoide, pues bajo supervisión veterinaria no es ningún veneno. Incluso es algo que salva vida y algo que si se utiliza de una forma muy lógica, la verdad es que puede ayudar muchísimo. Y repito, es la molécula que es eficaz al 100%, en el 100% de los casos, pero solo si utilizada a corto plazo. Nosotros, en el tema del diagnóstico, muchas veces hacemos un truquillo, que es, sospechamos que un perro es alérgico, le pinchamos, se rasca mucho, entonces le pinchamos corticoide, a las 12 horas ya no se rasca. Pues ya nos demostramos que es una alergia, porque frenamos lo que es el sistema inmunológico frente a esta reacción del alergeno. Pero utilizándolo con lógica, es una molécula
1: válida,
2: que todavía es válida, a pesar de que hay otras moléculas que tienen la misma eficacia, pero con otros costes y hay que saber
1: llevarlo. Hay otras opciones terapéuticas, además del corticoides.
2: Sí, hay la inyección, es una inyección de un anticuerpo monoclonal, y este anticuerpo lo que hace es que es súper bonito porque ocupa el receptor del picor. O sea, yo inyecto un producto, que es un anticuerpo monoclonal, este anticuerpo va en un receptor de donde tendría que ir el alergeno, que produciría la degranulación del mastocito, que es una célula que libera histamina y produce todo los efectos secundarios, y como cuando llegaría el alergeno, esto ya está ocupado por el falso alergeno, entre comillas, que lo he inyectado y no tiene picor.
1: ¿Y eso se utiliza?
2: Sí.
1: Ostras,
2: lo utilizamos.
1: Qué bien.
2: No digo el nombre comercial, no, nadie lo sabe, pero yo creo que no sé. Pero sí que existe un producto.
3: ¿Y si sospechamos de que la alergia es alimentaria, qué debería de darle de comer a mi mascota?
2: Allí también, bueno, eso sería una cosa, que como la alergia a la picadura de pulga tenía un tratamiento muy eficaz, que sería cambiarle la dieta. Ahora, podemos hacer una dieta de eliminación para descubrir, por ejemplo, animales que toman dieta casera, para descubrir lo que hay. Entonces yo le voy metiendo cada 3 días un ingrediente y sé que cuando se empieza a rascar o tiene picor, es este ingrediente. Hay un estudio que demuestra que el pollo, a diferencia de lo que podemos pensar, es un alimento muy hiperalergénico para los animales. Y también los cereales. Ahora hay una moda que muchos pienso son grain free, o sea, no tienen cereales, para la posible alergia al gluten, es como más o menos el celíaco de la persona.
1: ¿En serio?
2: Sí. Y entonces hay esta moda que son piensos naturales libres en cereales. Nosotros lo mandamos mucho.
0: Hasta los animales.
2: Funciona en un 5%, creo. No pero bueno, hay que hacerlo, porque si entra en este 5%, pues podemos solucionarlo. Y luego existe el pienso hipoalergénico, que es un pienso con proteína hidrolizada que induce la estimulación inmunológica y el animal no tiene ningún tipo de... Pero repito que las alergias alimentarias es solo una parte. Lo que pasa es que si tenemos un animal que ya tiene tendencia a la alergia, no cuesta nada, por ejemplo, mandarle un pienso libre de cereales, por ejemplo. O pues sea, sí. No cuesta nada. A mí no me cuesta nada. Al dueño sí, sí, porque un pienso hidrolizado vale como un kilo de gamba roja.
1: ¿En serio?
0: Qué barbaridad.
1: Bueno, pero son parte de la familia, entonces pues sí. Entiendo que lo hagas para prevenir.
2: Sí, y allí también luego es decirle... Si le mandamos el pienso hipoalergénico, no podemos darle absolutamente nada, ni una miga de pan al perro, porque si es alérgico al gluten y tú le estás dando, no, es solo un trocito pequeño, pues te están gastando 80 euros en un saco de pienso, pero por otro lado no ha funcionado porque le estamos dando otros premios,
1: porque
2: otras
1: cosas. Exactamente, sí. Porque no estás haciéndolo al 100%.
2: Sí. Sí, por eso la colaboración con el dueño en todos los tipos de alergia y la paciencia que tiene que tener una persona, pues es muy importante.
1: Pues como siempre, aprendemos mucho, sobre todo las personas que tienen mascotas.
3: No sabía esto de la alergia, que era rascarse, no sabía que eso era alergia.
2: Sí, y por la noche, si el perro duerme contigo, que ahora casi todos los perros duermen en la habitación, pues un perro que se lame las patas toda la noche, eso es desesperante. Sí,
0: o sea, síntoma claro de alergia.
2: Y sobre todo que no puedes dormir tú, entonces...
3: Claro.
1: Ahí tenemos que poner soluciones. Sobre todo por la salud de nuestro animal.
0: Alessandro, muchas gracias por haber estado con nosotros. Sí. Ya contigo es el último programa de temporada, que contamos contigo la temporada próxima, ¿no?
2: Sí, seguramente. Me estoy pasando bien.
1: Genial. Además, tienes un buen número de público, ¿eh?
2: Sí, muchas gracias.
1: Venga, pues buen fin de semana para ti.
2: Igualmente.
1: ¿Quieres
2: luego.
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5: Es raro. Pues nos queda poquito para llegar a la una, un poquito de música.

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1: Pues chicos, que esto se pasa rapidísimo, las tres horas aquí vuelan, vuelan. Estamos ya prácticamente llegando a la una, que es el final de Viva la Radio de hoy.
2: Cierto, pero bueno, ha sido intenso como siempre y ya pensando en el siguiente.
1: Este ha sido, Antonio, ¿qué número de programa ha sido este?
3: Este es el 198.
1: Tampoco lo pillo.
2: No lo pillas porque estamos llegando a los 200.
3: Estamos llegando, que estamos contando los días.
2: Claro.
1: Nos quedan dos
3: semanas, ¿no? Sobre todo para las vacaciones.
1: Bueno, hoy ha sido un programa muy intenso. Vamos a recordar un poquito por encima, muy rápido, todo lo que hemos tenido, ¿no?
2: Venga, vamos a ello.
1: Venga, comenzábamos con Santoral y Efemérides. Después,
2: como siempre. Después hemos tenido
1: la entrevista a Nieves Herrero.
2: Es verdad que hemos empezado con ella. Es que hemos cambiado todo el orden hoy. Claro, en teoría tendría que haber ido Calienta que sales.
1: Claro, claro.
2: Bien, pues con Nieves Herrero presentando su nuevo libro, pues
1: como siempre,
2: pues maravillosa, nos atiende muy bien y tiene mucho que contarnos. Sí. Ojalá algún día la podamos recibir aquí en el estudio.
1: Nos fuimos con Calienta que sales, que hoy hicimos de forma muy original aquí Mónica y un servidor.
2: Porque hoy tú y yo fuimos Eladio y Paco.
1: Pero hemos presentado una canción del Palomo Sensacional, que vamos, estaba increíble, ¿eh?
2: Claro que sí, de Lázaro, ¿no? Que venía de la mano. Efectivamente. Pues la canción está muy chula, las cosas como son.
1: Sí, sí,
2: y hemos hecho algo diferente. Hemos hablado un poquito de fútbol, pero poco.
1: La entrevista de la semana nos ha llevado al nuevo centro de salud de aquí de Molina de Segura.
2: Con Concepción Navarro, que nos ha contado pues cómo va a funcionar el centro y lo bien que nos va a venir a los molinenses y a todos los pueblos de alrededor.
1: Sí. Con la mano sin la masa, Antonio Rodríguez nos ha traído una coca riquísima de verdura y nos ha hablado de las tapas.
3: Hombre, y del día de San Antonio.
2: Y nos ha hecho preguntas, hombre. Y nos ha pillado como siempre.
3: Claro, no, han sido fáciles el viaje.
1: Después, ¿qué hicimos después? Nos fuimos con nuestro bombero, Sergio Rubén Nicolás.
2: Sí, nos hablaba pues de la prevención de los incendios y también del incendio que tuvimos en Los Garres reciente. Y bueno, pues como siempre, para evitar que nos pasen cosas.
1: Y hemos cerrado con nuestro veterinario, Alessandro Bonaldi, en Animalízate.
2: Fíjate, nos ha contado cosas de la alergia que no sabíamos. Yo no sabía que existían las alergias en los animales. Sobre todo las alimentarias. Pensaba que no existían a los alimentos, fíjate.
1: Pues siempre es
2: bueno. Y nos ha dicho que incluso hay celíacos.
3: Sí.
2: Sí, sí.
1: Esto es increíble. Bueno, pues todo eso, pues con música, publicidad, etcétera, etcétera, ha sido el contenido hoy en día más de Viva la Radio, edición 198, que nos queda un poquito para el final, que nos vamos de vacaciones enseguida, amigos.
3: Sí.
2: Mira qué cara de vacaciones tiene Antonio ya. Qué sonrisa.
1: Bueno, pues a disfrutar del fin de semana, que se nos acaba ya el tiempo. Antonio, que pases un gran día de tu santo, de tu onomástica.
2: Claro que sí.
3: Muchas gracias. Y de con papá.
1: Ahora toca comida, ¿no?
3: Toca comida.
2: Claro.
1: Bueno, pues los saludos en nombre de todo el equipo. Mónica Rodríguez, Antonio Rodríguez, Gloria Lorente en producción, un servidor, Juan Pío Benza.
2: Sed felices.
1: Hasta el sábado que viene.
2: Hasta luego. Adiós.

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1: Yo no entiendo el motivo. ¿Por qué complicamos las cosas si todo ha de ser más sencillo? Disfrutar de la gente y abrir nuestra mente.

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Así que nos vamos a retirar, querido Madrid. Hasta no sé cuándo, hasta siempre. Siempre que queráis volveremos. Si las autoridades competentes nos fichan y tal, pues nosotros venimos aquí, la liamos, que mola venir a Madrid, que te cagas. Muchas gracias a todos y vamos a cantar la de Me falta aliento para recordarla esta madrugada a las 9 o a las 10. Muchas gracias.

0: ¿Y esto?
1: Hostia, qué guapo.
0: Bueno,
1: bueno, muchas gracias.
0: Ha sido un placer muy grande y muy gordo a la vez. Y volveremos.
1: Hasta siempre, Madrid.
0: Al ladito, rico.

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